a quedar, pero bien, bien triste por no escuchar a Martín el día de hoy. Así que vamos a escuchar esta rolota de Rigo Domínguez y su grupo Audaz. Aquí tu Camarón Sonsón, te voy a estar acompañando con todo gusto. Y vamos a escuchar.

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1: Buenas tardes, camarón. Camarón, muy buenas tardes. ¿Puedes poner Bonita con Tintán? Con tu amigo.
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1: Buenas tardes, mexicanísima. ¿Me podrías programar la canción de Pedro Infante, Fallaste Corazón? Te saluda Pedro acá en plataforma.
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1: Camarón, ¿será que me puedas poner una canción de Víctor Iturbe el Pirulí? Esa que se llama Lo Comprendo. Saludamos al Virgo, muchísimas gracias por escuchar Estrellas en el Cielo.

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1: Muy buenas, son las 6:18. Vamos a continuar con las siguientes peticiones. Acababa de escuchar una y ahorita no hay protagonista. Le decimos protagonistas cuando la gente pasa que piden del mismo artista, ¿verdad? A veces pasa que es Pedro Infante, a veces pasa que es José José, a veces que Vicente Fernández, Juan Gabriel, son los que más se piden por aquí. ¿Conoces a otros u otras artistas fallecidas? Ya sabes que aquí nos encanta también la variedad, así que con todo gusto. Buenas tardes, Alan. Por favor, una complacencia, una rolita de Leo Dan con el temazo Esa Pared. Gracias, Edilberto Tun. Gracias por escuchar. Que disfrutes tu canción. Estrellas en el cielo hasta las 7.

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1: ¿Qué onda, cámara? Son. Buenas tardes, Alancito Salas. Si puedes poner Enamorado con Pedro Infante. Saludos.

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1: 6:25, buenas tardes, noches, camarón, aquí en Mulsay, escuchando Estrellas en el Cielo. ¿Será que me puedas poner una rolota de Joan Sebastián? Así te quiero. Saludos a mi familia que escuchen Zambula Mulsay en La Obrera. Gracias, reina.

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1: 6:32 de la tarde, continuamos con tu programa favorito y vámonos recio con Ofe desde la Mulsay. Nos pide una canción de Jason Jiménez, esa canción que se titula Aventurero. Cuídate mucho y excelente fin de semana y quincena, dice Ofe.

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1: Hola, ¿qué tal? Buenas tardes. Nos dice Andrés Collí. ¿Será que me pueda complacer con una canción de Nelson Net? Su tema, Tus Ojos Castaños.

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1: Hola Lupita Chunap, muy buenas tardes Lupita Chunap, ¿cómo va toda la bojorques? Espero que muy bien. Alan saludándote como todos los días, escuchando Radio Mexicana, Estrellas en el Cielo. ¿Podrías poner una canción de Jenny Rivera? Esa que se titula Basta Ya.

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1: ¿Qué tal? Ya las 6:46 de la tarde. Es momento de escuchar las últimas tres canciones que nos quedan y así también cumplimos con todas las peticiones que nos llegaron el día de hoy. Así que vamos a básicamente tener saldo limpiecito. Vamos a continuar con la petición de Ismael Jiménez. Nos pide una canción muy, muy linda y variada.
2: Tardes, aquí Quique desde Tanlún, saludándote. ¿Será que me puedas poner la canción de Leo Marini, Señora Bonita? Gracias, bonita tarde.

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1: Buenas tardes, Alancito. Escuchando las estrellas en el cielo del 98.9 FM Radio Mexicana, ¿será que puedas programar? Esta noche voy a verla con Juan Gabriel.

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1: Camarada, me dice Rondván, ¿alguna rola de Grupo Indio la que gustes? Y bueno, ¿qué te parece esta poderosa rola que se titula Línea Telefónica? 7 para las 7.

0: irnos con una canción de Rocío Dúrcal. Este es Me Gustas Mucho. Y Me Gustas Mucho, mi querido Radio Escucha. Espero encontrarte una vez más el lunes. Estamos de vuelta el lunes en punto de las 6. Me gusta que escuches, me gusta que pidas. Así que con todo gusto, te espero en otro programa más de Estrellas en el Cielo. Yo soy Alan Salas.
1: Yo no he perdido la esperanza.
0: Y te acompaño un ratito más.

0: Pero mañana Alan Salas te espera a partir de las 6 de la tarde en tu programa Estrellas en el Cielo.
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2: La Secretaría de Agricultura y Desarrollo Rural celebró la reanudación total de la inspección y la exportación de aguacate en Michoacán hacia Estados Unidos. Esto luego de mesa de trabajo conjunto entre ambos países, lo que ha permitido restablecer las operaciones. Y no se debió a que el producto fuera de mala calidad, sino que se dio una alerta de seguridad y amenazas en contra de los inspectores del Departamento de Agricultura de Estados Unidos que operan en Michoacán, una entidad de por sí violenta.
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0: Leo, son, ya son las 7:17 de la noche. Ya cayó la noche, ya están las estrellas en el cielo brillando. Ya nos brindaron un poquito de su sonido, de su melodía. Ya nos brindaron un poco de su nostalgia. Ya estamos preparados para bailar en San Sebastián, ¿o qué onda? ¿Te lo vas a perder? Bueno, mucha banda está ahí, aprovechando para mover un poco el cuerpo, para darle felicidad a la vida. Otros, pues nos vamos a algo más tranquilo, ¿verdad? Más relajado. Yo sí tengo ganas de un toquín. Estoy seguro que ay, me van a malinterpretar. Muchos se fueron al zafarrancho, seguramente. Se cambiaron los números por ahí. Y órale. Mientras no se cambien las pestañas, todo bien. ¿Qué onda, don José? ¿Se va a cambiar las pestañas?
1: Camarón, ahí dígame. Nos vemos. Este matador se va. Hoy le toca claveles.
0: Ah, pues la neta, que lo disfrute a todo dar, carnal. No cabe duda que es un hombre con suerte. Con salsita y con limón. Anonymous, ¿cómo está? Pues
2: solo espero que esos bailadores no se mojen, porque está el cielo bien negro.
0: Sí, híjole. No he salido a ver, pero no me sorprendería con tremendo aguacero que hizo en la tarde, ¿eh? Hasta botó árboles aquí en el centro. Vámonos con más, chismecito. Ahí nos estamos enterando de una que otra cosilla. A ver qué tanto tenemos. Explota transformador durante fuerte lluvia en bosques del Poniente. La intensa lluvia registrada esta tarde en Mérida provocó la explosión de un transformador sobre la calle 128A a la altura de el número 71B en el fraccionamiento Bosques de Poniente. Ahí están los videos de cómo estaba, porque esto fue hace ya un ratito, en llamas. Híjole, ¿cuánto tiempo se van a quedar sin luz? Ahí está la pregunta, ¿verdad? Porque como está la cosa, ándale. Tras el incidente, la vialidad permanece cerrada mientras elementos de policía municipal resguardaron la zona y realizaron diligencias. Me imagino que ahora ya debe estar abierto, pero bueno, transformador. Bien, no, transformador, dije don José, no se vaya a confundir, por favor.
1: Te cedo una, camarón, te cedo una, son dos.
0: No, gracias, aquí tengo las mías. Estoy bien.
3: ¿Quieres salir a ver? Pues ven a ver este.
0: No. ¿Para qué? No traigo lupa, discúlpame. Mejor otro día. Ah, sí, ¿verdad? Así de impresionante luce la tormenta de esta tarde de San Benito. Y me oigan, sí, de verdad, el día de hoy sí que hubo mucha conmoción por la tormenta que se vivió. La neta, muchos salieron bastante afectados.
4: ¡El recodo!
0: Alertan por conductor peligroso en Mérida. Mira nada más. No, se ve que en las redes te enteras de todo. Alertan por conductor peligroso. Vecinos y usuarios de redes denunciaron a un conductor de un ya sabes, que presuntamente habría estado involucrado en varios choques y maniobras peligrosas en distintos puntos de Mérida. Según los reportes, uno de los percances habría involucrado un vehículo donde viajaba una mujer embarazada, y tras los hechos, el automovilista presuntamente se retiró sin responder por los daños. El vehículo fue reportado primero en Francisco de Montejo y posteriormente habría sido visto cerca de la glorieta de Juan Pablo II y el CETRAM, donde testigos señalaron que continuaba circulando a alta velocidad. Hasta el momento la información proviene de una denuncia ciudadana y no ha sido confirmada oficialmente por las autoridades. Hay videos que muestran a un carro justamente de el modelo que le comenté, que sí anda pues por las calles, casi 40, ¿no? Cuando deberíamos estar a 20 máximo en las calles, y pues anda doblando sin hacer el alto y así. Recuerda que están llegando también muchos montachoques. Si usted va por periférico, recuerde que hay ahorita montachoques. Es algo nuevo, yo creo. Al menos yo no recordaba leer tantas noticias o conocer casos acerca de estos, ¿no? Los montachoques. Usualmente son en ciudades más grandes, pero pues como Mérida ya está creciendo, ya creció y seguirá creciendo, ya existen también nuevos delitos. Entre ellos los montachoques, que son personas que literal hacen de todo para que choques contra ellos. Y estos mismos salen de su vehículo muy altaneros, muy prepotentes y soberbios, y empiezan a acusarle a usted que se fije y que eso, o sea, le echan la culpa a usted, le amenazan y le piden que les paguen no con aseguradora ni nada, sino que les paguen pues de manera en efectivo, llegar a un acuerdo y así, con amenazas, con prepotencia, pues le empiezan a intimidar y pues allá está la situación. Entonces sí, vaya con cuidado, de verdad, trate de maniobrar en dado caso que se encuentre con una de estas personas, si usted se encuentra pues regularmente detrás del volante, y mantenga la calma. Eso sí, si puede grabar, igual en dado caso, si nota que es un caso como este y puede grabar, grábelo, porque todo el material que tenga puede ser útil en estos tiempos. Y bueno, es todo lo que tengo por ahora. Va a llegar Carlita Caballero para seguir con el vacilón. Nomás, ahorita me está saliendo un video de en periférico, un señor que anda manejando su camioncito de materiales, se le reventó la llanta. Eso es uno de mis temores, carnal. Es uno de mis mayores temores, de que estás manejando todo tranquilo, y más que nada en periférico o en avenidas en las que uno, pues ya sabes, uno pues maneja, puede subirlo un poquito más a la velocidad. ¡Pam! Que se te rompa una llanta, que se te estalle. Eso le pasó a este brother. Pobrecito, un camión transportaba materiales, estuvo a punto de provocar un accidente luego de que una de sus llantas reventara mientras circulaba por el periférico de Mérida. Tras el estallido, el conductor perdió momentáneamente el control de la pesada unidad y se desplazó peligrosamente sobre la vía. Afortunadamente, el automovilista que circulaba detrás mantuvo una velocidad moderada y logró frenar a tiempo. El momento quedó grabado en video y comenzó a difundirse en redes sociales, recordando la importancia, y que le quede claro, mi estimado conductor, la importancia de guardar distancia al circular cerca de vehículos pesados. En general, cualquier vehículo, siempre es recomendable guardar distancia, porque luego también están las carambolas o materiales que se caen, ¿verdad?, de las pick-up, y bueno, podría ser lamentable. Hasta aquí, mi camarón son. Muchísimas gracias por escuchar, muchísimas gracias por cotorrear con la banda más chida, más alocada, la banda vespertina, la banda del Templo de los Trapitos Sucios, de Estrellas en el Cielo. Bueno, yo les escucho el domingo desde temprano y hasta la tarde. Vamos a amanecer con un cafecito y vamos a despedirnos con una torta de cochinita en la boca, porque voy a estar de 6 de la mañana hasta las 3 acompañándote el domingo. Ni modos, te aguantas. Mientras yo te pongo eso de Luis Casanova, tus ojos, tu boca. Y que tenga excelente fin de semana, ríase, baile, pásela bien.

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2: A pesar de que la educación sigue siendo uno de los grandes anhelos de los jóvenes en México, al menos 14.3% de la población de 15 a 29 años en el país está fuera de la escuela. A ello se suma que únicamente 33.4% tiene como actividad exclusiva acudir a la escuela, mientras que 39.6% únicamente trabaja y 12.8% acude a las aulas y a un empleo. Así que aún falta mucho en este país en que las oportunidades para las y los jóvenes no son parejas para todos, y depende de zona urbana o rural, trabajo y tiempo para salir adelante.
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mis radio mexicanos, buenas noches. Qué bonita canción acabamos de disfrutar en el vacilón de la noche.

Ya pasamos ahí a varias papelerías y llenísimas, llenísimas. En el centro, en Cauquel. Bien, vamos a iniciar con el pase de lista. El día de hoy, tres zapes. Cortesía del vacilón de la noche. Don Heriberto, buenas noches. ¿Cómo está, don Heriberto? Reinis Guzmán, pásale al vacilón. Tres zapes para quitar la mala vibra de toda la semana. Allá la familia de la Mulsay. De la Obrera. A los de Zambulá. Bienvenidos al vacilón de la noche. ¿Quién más anda por ahí? El WhatsApp 9992-421406. Tan, tan, tan, tan, tan, tan, tan, tan, tan. Bien, vamos a iniciar ya. Van a estar muy fáciles. ¿Dónde andan los demás? ¿Qué les pasó? ¿Se fueron al cine? ¿Se fueron de compras precisamente? ¿O están en el súper? ¿Trabajando probablemente? ¿Tanque, dónde andas? Nico, ¿dónde estás? Don Luisito, Romancito. Y Queso tiene un montón que no se reporta en el vacilón. Torito, Davidcito López. Bien, iniciamos. Ahí está doña Ofe. Buenas noches, doña Ofe. ¿Sí cantó la de Naila o nada? Bien, viene la primera adivinanza. Vivo dentro del estuche. Soy pequeño y tengo una punta que puede desaparecer mientras trabajo. ¿Qué soy? Vivo dentro del estuche. Soy pequeño, tengo borrador y mi punta puede desaparecer mientras trabajo. Muy bien, Reyes. Y llega Diana Reyes, la canción, querida socia. Nicté, buenas noches.

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1: Muy bien, la banda El Recodo acaba de sonar con La Cama de Piedra. ¡Ay! Los Rojos con Etapa Migajera y Diana Reyes, Querida Socia. ¡Puras canciones dolidonas! Bueno, muy bien, muy fácil la primera adivinanza. ¡Ay, claro! La respuesta es el lápiz, también puede ser el lapicero. Okay. Oigan, ¿se acuerdan de la emoción de cuando ibas a entrar a clases? Los cuadernos nuevos, el olor del hule cristal. A mí sí me forraban mis cuadernos con el hule cristal. Cuando se te pegaban uno con otro y apenas los podías sacar el primer día. No sé si a ustedes les dejaban que tenían que poner margen en las hojas o enumerar las hojas también. ¿Qué más? Los tajadores, los borradores, todo nuevecito, el primer día de clases. ¡Ay, ay, ay! Ahorita muchas mamás están en eso precisamente, en la forradera de cuadernos, peleando con el papel ese que se pega al cuaderno. ¡Ay, las entiendo perfectamente! Ok, la adivinanza decía, vivo dentro de un estuche, soy pequeño, tengo borrador y tengo una punta que puede desaparecer mientras trabajo. ¿Quién soy o qué soy? El lápiz o el lapicero. ¡Bien! Siguiente pregunta. Tengo números, líneas y centímetros, pero jamás daré una clase de matemáticas. ¿Qué soy? Nicté Rodríguez, me faltó un zape para ti. Bienvenida al vacilón. Bien, Reiris. Y vámonos con Edén Muñoz y Alfredito Olivas con lo más reciente de ellos dos. Recuerdos en común.
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0: bien, las 8:41, 8:41. La original banda Limón sonó con Aquí es Germán Montero con No lo hubieras hecho. Y para la banda Pequeños Musical, Carmen la Bailera. Ya en 19 minutos, las 9 de la noche. Escuchen perfectamente qué hora es. 8:42. Y va entrando la señorita. La señorita que llega tarde todos los días. Está entrando a la cabina de Radio Mexicana. Ay, Dios mío, Scarlett. Don Luisito, buenas noches, Don Luisito. Anonymous. Bienvenido, Anonymous. ¿Y cuál es el problema de que esté entrando? Vine, eso es lo importante. Claro, es mi entrada triunfal, la impuntualidad. Deberían agradecer de que estoy aquí un viernes de quincena. Que les haga el favor de visitarlos aquí en Radio Mexicana. Vengo en modo de maldad. De villana el día de hoy. Me dejaron plantada y estoy molesta.
1: ¿Cómo que cuál es el problema? Porque nos malencaminas y nos hace llegar tarde también a nosotros.
0: ¡Ay, doña Anonymous! Quiero que me diga la verdad, doña Anonymous. Usted sabe todo de mi sugar. Bueno, eso me han dicho. Que es como que su gran amiga. ¿A dónde fue hoy? Le he estado marcando toda la tarde, parte de la noche, bueno, hasta hace un momento, y me manda buzón. Nos quedamos de ver a las 5 de la tarde en nuestro lugar secreto y no llegó. Y estoy muy molesta. Así que hoy me van a soportar. Llamando audio, ¿qué dirá?
1: Con razón, seguro que pasaste al cajero por esa media hora que haces en el vacilón. Y bueno, llegaste tarde, darás los chescos.
0: Esa no es la pregunta que le hice, doña Anonymous. Ya dígame la verdad, ¿en dónde está mi sugar Edgardo?
1: Está en San Sebastián, lo acabo de dejar ahí porque se me pegó el otro y tuve que irme.
0: Y él me dijo, me juró que no iría a los eventos de San Sebastián. Casi, casi por sus hijos me lo juró. Ay, no. Bueno, ya llegará mi venganza. ¿Saben qué? Nos tenemos que ir a un corte. En un momentito decimos la respuesta y hacemos otra adivinanza.
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1: ¿Saben que en mi radio mexicanos he venido a demostrar que todavía me acuerdo de cosas de la escuela? Aunque ya tengamos tantos meses o semanas de vacaciones, a veces la verdad no me acuerdo ni cómo se escriben las palabras, porque como todo lo escribo en el celular, pero bueno, esa es otra historia. Hoy les voy a demostrar cómo todavía me acuerdo de los útiles escolares. Ah, ¿verdad? Dime una adivinanza, Miss. Dímela, a ver. Oigan, por cierto, hace ratito... Ay, esa Miss acaba de subir al estado de WhatsApp una evidencia de que contesté mal una adivinanza muy fácil. Pero es que estaba pensando en lo que les conté hace un momento, en que el Sugar no me contesta las llamadas. ¿Y saben qué? Presiento, digo, no tiene nada de malo porque son sus criaturas. Pero esta quincena, mucha gente compra los útiles escolares y seguro se fue con la mamá de sus hijos. Y los hijos a comprar los útiles, porque qué casualidad que no me contesta. ¿Ustedes qué piensan? A ver, los varones que tienen experiencia en estas acciones, ¿creen que haya hecho eso? ¿O que realmente esté en una junta de trabajo? Bueno, a ver, mejor dime la otra adivinanza, Miss. Ay, Scarlett, tus pensamientos, de veras. A ver, aquí te voy a hacer otra adivinanza para que se te olvide eso. Ok, me usan para borrar errores, pero no puedo borrar los malos recuerdos. ¿Qué soy? Me usan para borrar errores, pero no puedo borrar los malos recuerdos. ¿Qué soy? Primero voy a esperar a que lleguen las respuestas y después doy mi propia respuesta. Mientras nos vamos con Matiz y los Tucanes de Tijuana, ando bien a gusto.

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2: La Secretaría de Agricultura y Desarrollo Rural celebró la reanudación total de la inspección y la exportación de aguacate en Michoacán hacia Estados Unidos. Esto luego de mesa de trabajo conjunto entre ambos países, lo que ha permitido restablecer las operaciones. Y no se debió a que el producto fuera de mala calidad, sino que se dio una alerta de seguridad y amenazas en contra de los inspectores del Departamento de Agricultura de Estados Unidos que operan en Michoacán, una entidad de por sí violenta.
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3: Así es, ya estamos de regreso. Las 9:00 a.m. El vacilón de la noche de Radio Mexicana. Hoy viernes de adivinanzas y las adivinanzas son de útiles escolares. Y les dije que yo les venía a demostrar cómo todavía me acuerdo de los útiles. Y la respuesta, claro, es el borrador. ¿Saben qué estaba pensando? Yo necesito una goma, un borrador de esos enormes, casi casi del tamaño de un cuaderno, para borrar algunas decisiones de mi adolescencia. Ya les dije que estoy molesta hoy. Siguiente. A ver, yo les voy a hacer la siguiente adivinanza. Les recuerdo el WhatsApp 99 92 42 14 06. Tengo una navaja que podrían ser mis dientes. Sirvo para dejar bonito tu lápiz y tus colores. ¿Qué soy? Tengo una navaja que podrían ser como unos dientes, pero no como, no como. Sirvo para dejar bonito tu lápiz y tus colores. ¿Qué soy? Ay, está tan fácil. Muy bien su respuesta. Si llega Fabiana Rojas, voy a olvidarte, Sugar.

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1: Las 9:09.

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1: ¡Ay, hasta su debe estar bailando con los super caracoles! El baile callejero. Anakin sonó con Corazón sin cara. Y Fabiana Rojas, Voy a olvidarte. Bueno, la respuesta es el tajador. Muy bien. Oigan, ¿saben qué? Les voy a confesar algo, hablando de útiles escolares. Yo era, bueno, soy todavía de las personas que muerden los lápices. Y siempre mi mamá me regañaba y me decía, ¡Scarlett! ¿Qué le hiciste a tu lápiz? Parece que lo mordió un perro. Pues era así como de nervios, de aburrimiento, para distraerme, para producir saliva. Como siempre platicaba mucho en clase, escuchaba el chisme y mordía mi lápiz. ¿Alguien más de aquí mordía lápiz? ¡Ay, coméntenlo! No tiene nada de malo, mis radiomexicanos. Bueno, vamos con la otra adivinanza. Ok, Scarlett, pon atención. Tengo muchas páginas y puedo contarte historias, pero si me abres en clase, quizá el maestro piense que estás estudiando. ¿Qué soy? A ver, Anonymous nos mandó un audio, Scarlett. Vamos a ver, vamos a escuchar.
2: Seguramente que mordías los labios para no pensar lo que te estaba esperando a la salida.
1: No me mordía los labios, doña Anonymous. Mordía los lápices. Y muy bien, doña Oferreinis. Bien la respuesta. La voy a repetir. Tengo muchas páginas y puedo contarte historias. Pero si me abres en clase, quizá el maestro piense que estás estudiando. Muy bien. Y llega Edén Muñoz, mi amigazo, con la canción Mi yo de antes, pero la vamos a escuchar después del corte.
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1: ¿Qué se sentirá que te robe un oso polar? Ay, qué canción, ¿verdad? Nelson Cancela, el oso polar. En estas zonas ni siquiera hay osos polares. ¡Qué cosa, qué curioso! Y bueno, muy bien. Ay, Den Muñoz con mi yo de antes. Miren, la verdad yo era de esas que abrían los libros para disimular. Dentro del libro tenía el típico papelito de recaditos que me mandaba con mis amigas. O también tenía corazoncitos, esos papelitos de mis noviecillos. Pero muy bien, todos contestaron correctamente. El libro. Siguiente adivinanza, la voy a decir yo. Estoy frente a todos en el salón. Sobre mí escriben, borran y vuelven a escribir. ¿Qué soy? ¡Ay, Daya Ofe! ¡Contesta muy rápido! Muy bien, Doña Ofe. Muy bien, Reinis. Reinis sabe todas porque ella es maestra. Tiene la información muy fresca. Estoy frente a todos en el salón. Sobre mí escriben, borran y vuelven a escribir. ¿Qué soy? Mientras mandas tu respuesta al 9992-421406, nos vamos con los Tucanes de Tijuana y me gusta vivir así como a mí. De noche, pero divertirme, no venir hasta las 12 de la noche, no.
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1: ¡Ay, no lo puedo creer! Ya son las 9:34. Perdón si les lastimé sus oídos, pero me sorprendí mucho por la hora. Están contestando muy bien, me da mucho gusto y me da gusto que Nicté esté participando. Estoy frente a todos en el salón. Sobre mí escriben, borran y vuelven a escribir. ¿Qué soy? ¡Claro, el pizarrón! ¿Se acuerdan cuando en el pizarrón escribíamos un corazón? Las iniciales de dos personas del salón que se amaban o se gustaban, y el corazón lo atravesaba una flecha. Ay, a mí me encantaba hacer eso. Me gustaba ser como Cupido. Ay, pero lo malo es que a veces los maestros o las maestras también usaban el pizarrón para escribir los nombres de los que se portaban mal. Y ahí sí ya todos se quedaban calladitos. Bueno, nos quedábamos calladitos. Siguiente pregunta. Tengo dos patas, pero no camino. ¿Puedo hacer círculos perfectos? Y siempre llevo una punta conmigo. ¿Qué soy? ¡Ay, qué barbaridad! Ya están llegando las respuestas y correctas. ¡Muy bien! Yo todavía pensando la respuesta y ustedes ya contestando. Tengo dos patas, pero no camino. Puedo hacer círculos perfectos y siempre llevo una punta conmigo. ¿Qué soy? Muy bien, chicos y chicas. Y acabamos de escuchar a Master Cumbia con el peliculón. Los Tucanes de Tijuana interpretaron Me gusta vivir de noche y llega la banda El Recodo con Mario Bautista. Brindo. Muy bien, ¿cómo se llama esa personita que su teléfono termina en 5482 para agregarlo?
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1: ¿Qué le pasa, doña Noribus? Todavía me manda un audio y dice así.
2: ¿Lo oíste, Scarlett? Esa le canto al Sugar.
1: Esa doña Anonymous quiere andar con mi Sugar, se me hace. ¡Saludos a Carlitos! Carlitos, ¿desde dónde nos estás escuchando? Gracias por reportarte, bienvenido. Te voy a dar unos zapes. Esos zapes los da siempre la Miss en el vacilón de la noche. ¡Ándale! Otro más porque es viernes. Ok, es la primera vez que te reportas en el vacilón, ¿verdad? Te saluda Scarlett G. Zul. O sea, bueno, sí, ya lo voy a decir, Scarlett Guadalupe Zul. Allá en la Crescencio, Rejón, les mandamos muchos saludos. Ok, bueno, te recuerdo el WhatsApp de Radio Mexicana 99-92-42-1406. A través de internet, ¿cómo nos escuchas? radiomexicana.com.mx y seleccionas Mérida. Tengo dos patas, pero no camino. Puedo hacer círculos perfectos. Y siempre llevo una punta conmigo. Les voy a decir la verdad, nunca aprendí bien a usar los compases. Bueno, el compás. Bueno, sí, muchos, porque me compraban muchos. Siempre los perdía. Nunca me salió un círculo perfecto. En varias ocasiones me pinché con la puntita esa de metal del compás. Y lo borraba. Y terminaba haciendo un hoyotote en la hoja. ¡Ay, no! Eso sí no me gustaba usar. Ok, les voy a hacer otra adivinanza antes de ir a la pausa. Tengo dos hojas metálicas, pero no soy un libro. Abro y cierro y puedo cortar papel. ¿Qué soy? Recuerda que las adivinanzas de esta noche son de útiles escolares. Ahora sí, vamos a la pausa.
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1: Y qué gusto saber que el peje está escuchando Radio Mexicana. Bienvenido al vacilón. También nuestro amigo Tanque seguramente están trabajando. Bienvenidos, Nico. Hoy no se reportó, qué raro. Bueno, muy bien. La respuesta correcta de esa adivinanza es tijeras. Las tijeras. Tengo dos hojas metálicas, pero no soy un libro. Abro y cierro y puedo cortar papel. ¿Qué soy? Claro, las tijeras. ¿Y saben qué me hicieron una vez mis radio mexicanos? Unos niños muy malvados, hablando de tijeras. Me pegaron un chicle en mi hermoso cabello. Creo que eran dos chicles porque estaba muy grande la bola de chicle y de cabello. Y la maestra me lo tuvo que cortar. Y lo peor es que estaba cerca del fleco. Ya se imaginarán cómo me veía. ¡Ay, no! Eso fue como en cuarto año de primaria. Bueno, vamos con la siguiente. Digan la verdad, ¿ustedes eran de los que cortaban el cabello a la niña de enfrente? Díganmelo, 9992-421406. El tanque se me hace que sí, también Don Peje. Yo digo que sí, también Anonymous. Ok. Siguiente y última. No soy maestro, pero estoy en la escuela. No soy alumno, pero tengo un lugar. Si llegas tarde, seguramente me encontrarás ocupado. Es lo que ocupan aquí en el vacilón de la noche a la hora de la entrada, cuando la miss les da sus zapes. ¿Qué será? A ver, otra vez. No soy el maestro, pero estoy en la escuela. No soy el alumno, pero también tengo un lugar asignado. Si llegas tarde, seguramente me encontrarás ocupado. ¿Qué será?
2: Oí mi nombre, Scarlett. Oí mi nombre.
1: Ajá, que si tú eras de las que cortaba el cabello a las que te caían mal, que nos digas la verdad, Anonymous. Sí, la respuesta correcta es el pupitre. ¡El pupitre! ¡Ah! Ya terminamos el vacilón en esta noche. Y nos despedimos bailando. ¡Claro que sí! Porque es viernes. ¡Junior Clan! Bueno, mamá. Yo vengo este lunes, ¿eh? La Miss viene el domingo. Desde las 3 de la tarde va a estar aquí.

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2: A pesar de que la educación sigue siendo uno de los grandes anhelos de los jóvenes en México, al menos 14.3% de la población de 15 a 29 años en el país está fuera de la escuela. A ello se suma que únicamente 33.4% tiene como actividad exclusiva acudir a la escuela, mientras que 39.6% únicamente trabaja y 12.8% acude a las aulas y a un empleo. Así que aún falta mucho en este país en que las oportunidades para las y los jóvenes no son parejas para todos, y depende de zona urbana o rural, trabajo y tiempo para salir adelante.
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0: Muy bien, acabamos de escuchar a El Bebeto con Que te duela más que a mí. Los Super Lamas sonaron con Lero. Y Margarita con Traicionero. Nos vamos a la editorial exactamente a las 11 de la noche. 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
2: La Secretaría de Agricultura y Desarrollo Rural celebró la reanudación total de la inspección y la exportación de aguacate en Michoacán hacia Estados Unidos. Esto luego de mesa de trabajo conjunto entre ambos países, lo que ha permitido restablecer las operaciones. Y no se debió a que el producto fuera de mala calidad, sino que se dio una alerta de seguridad y amenazas en contra de los inspectores del Departamento de Agricultura de Estados Unidos que operan en Michoacán, una entidad de por sí violenta.
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1: Es bueno que México se coordine con el Comando Sur estadounidense para atender lo necesario en materia de seguridad y combate a la delincuencia organizada. Se trata de una coordinación con principios constitucionales, sin subordinación y en absoluta defensa de la soberanía y la territorialidad de nuestro país, que aparte es un mandato del pueblo, no injerencias en asuntos internos. Así que México participa en la estrategia continental para enfrentar la amenaza del crimen organizado, el mal llamado narcoterrorismo y la inmigración ilegal. Esto último suponemos con apego a los derechos humanos del migrante, que México tiene muy presente ante el trato que reciben nuestros connacionales bajo esa condición.
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0: luces encendidas.
1: Señoras y señores, ¿cómo están? Buenísimas, deliciosas mañanas, buenísimos y riquísimos días tengan todos y cada uno de ustedes. Placer, honor saludarles en este día de sabadito alegre. Aparte, el mejor sabadito, sábado de quincena. Y no es promoción de súper, ¿eh?

0: La peque está al aire. Vámonos, mientras tanto, saludando a la Banduki, que ya empieza a hacer su aparición.
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0: Y la más madrugadora es la Anonymous. Hola, mi Anonymous, ¿cómo estás? Muy buenos días. Feliz sábado para ti, bendecido sábado, mi queridísima Anonymous. Y aparte de quincena, chamaca, alégrate. Hoy sábado 15 de agosto. Hoy me quedo con ustedes hasta las 3 de la tarde. Paquirri se la agarró de largo y nos vamos después con mi queridísimo Robert, que va a estar de 3 a 12. Pero bueno, Robert, acuérdense que es el mudo. Él no habla, pero está en controles. Así que para que sepa cómo va a estar la jugada aquí en Radio Mexicana. Vámonos con Isra. Hola, mi Isra, ¿cómo te trata la mañanita? Nos echamos el...
2: Buenos días,
0: Peque. El mañanero.
2: Saludo tempranero.
0: Ay, sí, ¿verdad?
2: El mañanero contigo.
0: El mañanero conmigo, ¿de verdad te lo estás echando?
2: Programa.
0: Gracias, corazón.
2: Un fuerte abrazo.
0: Un fuerte abrazo.
2: Ya estamos conectados aquí.
0: Abrazo apachurrador de esos truenahuesos. Qué rico es cuando te dan ese abrazo, truenahuesos, y que te aprietan, te aprietan tu huesito y tu espaldita. ¡Ay, qué delicia! Así que yo me voy a quedar por acá. Pero bueno, las recomendaciones que les traigo el día de hoy, pues ya saben, tenemos recomendaciones para todas las mamás, para todos los papás, porque pues es muy importante en este regreso a clases cuidar nuestra salud y sobre todo la salud de los que más queremos, adoramos y apreciamos, que son nuestros hijos, porque pues el regreso a clases ya está a la vuelta de la esquina, pero si ya tenemos todo listo, pero lo que más ahora sí que urge es la salud de tus hijos. 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Y a este ritmo nos vamos a ir directo y sin escalas con más música. Luis Casanova. ¿Tus ojos, tu boca? Chiquitito, me quedo con tu boca, Luis Casanova.

0: 7 de la mañana con 31 minutitos. Momento de irnos a la pausa comercial. No le cambies, quédate conmigo. La P que está acompañándote en este maratón.
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0: 8:33 minutos. Y bueno, van a decir, oye, Peque, ¿dónde sacas energía? La verdad que tengo que ser honesta con ustedes. Yo no sé mentirles. No tengo energía. Es más, con decirles que no he podido ni hacer ejercicio porque apenas me estoy adaptando. Es la primera semana que estoy en este horario. Y vuelvo y reitero y recalco. Mis respetos para los que abren cabina. Los que abren y cierran, porque qué bárbaro. Ni tiempo me ha ayudado de ir a hacer ejercicio porque me siento así derrotada, devastada, así como trapeador. Pero ya la próxima semana esperemos retomar el ejercicio para tener más energía, porque incluso el ejercicio a mí me da más energía. Tú estás haciendo ejercicio en estos momentos, repórtate, dime, Peque, yo ya estoy haciendo el ejercicio, pero ¿qué crees? No el mañanero, sino el ejercicio de verdad. Aunque también qué más cardio, ¿eh? Bueno, me han contado. Entonces, ahora sí que el ejercicio, pues así como que no le me ha adaptado, porque luego con la combinación de mi otra trabajación, entonces sí como que, ay, le voy agarrando la onda. Pero bueno, Radio Mexicana 98.9 está contigo levantándote, acompañándote con uno bien caliente. Échate el mañanero con la Peque, ¿no? Y qué mejor forma que con música así movidona, rica, guapachosa. Así que yo espero tu WhatsApp, 9992421406. Sábado 15 de agosto, qué rico quincena, nene. ¿Ya te cayó? ¿Ya hay pan en el EC? ¿Ya te puedes mochar con los panes dulces? ¿Saben qué? Tengo antojo de pan dulce. Pero luego, como me levanto muy medida, no me da tiempo de pasar a comprarlo. Entonces nada más me traigo el mañanero, pero no me traigo el complemento, que es el pan. Así que si tú quieres escuchar la canción para activarte, bueno, van a tu WhatsApp 9992421406. Hoy es sabadito alegre y vamos a endulzarnos, alegrarnos la mañana. Vámonos mientras tanto con esto que corre a cargo de Julión Álvarez y su norteño banda con Que No Se Entere. Oigan, y por cierto, de repente si ven que la estación se va, es porque ha habido muchísimos apagones aquí en el centro de la ciudad. Así que CFE, ya no seas malo, ya no estés ahí jugando con nosotros. ¿Y qué les parece si le hacemos pues honor a estos apagones con los brujitos de Catemaco? Ellos son los siete latinos. El apagón, porque con el apagón, ¿qué pasa con el apagón? ¡Nos morimos de calor!
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0: Así que súbele, súbele el volumen.
1: No
0: seas... Que se siente el ritmo y manda tu mensaje. 6:36. Escucha Radio Mexicana toda la semana. Y hoy te despiertas, te levantas, abre tus ojitos y te echas el mañanero con la...

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0: Son exactamente las 6 de la mañana con 46 minutos, que con eso que los sábados vengo en la tarde, pues veo las 6 y digo, son las 6 de la tarde, pero no, 6 de la mañana con 46 minutitos. Y señoras y señores, qué lluvia, ¿verdad? Les dije que ahora sí que Chucho iba a hacer lo suyo, iba a hacer lo que quiera. Decía lluvia débil, qué bárbaro, se cae el cielo, tormenta eléctrica. Yo salí a las 3 de la tarde aquí de cabina y me agarró la lluvia. Yo fui a comer con mi mamá y con mi familia y me agarró la lluvia así bajándome del automóvil. Tuve que agarrar la sombrilla y demás. Qué bárbaro, qué lluvia, señoras y señores, qué bárbaro. Ya son las 6 de la mañana, 47 minutitos, que no se le haga tarde para echarse el mañanero. El mañanero no jala, no funciona. No funcionas en el día si no te echas el mañanero, la verdad.
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0: Así que si quieres una canción que te active, que te llene de energía, platícamelo, coméntalo. ¿Cuál es la canción que te prende y dices, wow, esta canción la tengo que escuchar para que me active y me llene de mucha, mucha energía? Me encanta, pero les voy a decir una cosa. Sí, ya tengo mi ojera, ya me puse mi cremita. Ayer iba a comprar mis parches, ¿y saben qué pasó? Había muchísima fila en las cajas y bye, listo. No me la compré, así que ya tengo las bolsas en los ojos, ¿para qué les digo?

Así que bueno, vámonos rápidamente de Bolón Pimpón y Sin Escalas con más música para alegrarnos la mañana. Oigan, hoy rompemos dieta. ¿Qué vamos a desayunar? Leo sugerencias para un buen, rico, suculento desayuno.

Muchísimas gracias a toda la Banduki que se está reportando conmigo, que está mandando sus mensajitos. Gracias, Isra. Por aquí ya leímos al buen Israel, al Anonymous. Anonymous ya echándose el mañanero, soñando con el cumpleañero. Oigan, pues vámonos con música, porque me encanta esta canción. Yo soy fan de esta chamaca, de esta chiquitita bella que es...

0: Límite. Esto se llama Adorable Ladrón. Y también está con nosotros Omar Corona y los Siete Latinos, también haciendo fusión musical con Lo Bonito de la Vida. ¿Qué es lo bonito de la vida para ti? A ver, te leo, te escucho. Para ti, ¿qué podrías decir que es lo bonito de la vida? Empieza la peque. Lo bonito de la vida, ¿saben qué es? La salud. Y luego le sigue el amor. Vámonos, señoras y señores, con música. Para relajarnos en este sabaduki delicioso. Lleno, cargado de buena vibra. ¡Uy! Anonymous, ¿qué tal contigo, picarona? Dice que lo bonito de la vida, dice Anonymous, que es la noche de anoche. ¡Ay, qué envidia, dichosa! Y haber amanecido, eso es cierto. Haber abierto los ojos y darle gracias a Chucho que todavía estamos en este mundo terrenal. Así que vámonos, adorable ladrón. Y manda tu WhatsApp 99 92 42 14 06.
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2: Hubieron de pasar 11 años desde 2014, desde que se perpetraron las desapariciones de los 43 normalistas de Ayotzinapa, para encontrar indicios que motivaron la detención del que era gobernador de Guerrero, en ese entonces, Ángel Aguirre Rivero. La intención de la autoridad es dar con los responsables, el de los padres, con el paradero de sus hijos, pues se desconoce qué sucedió con los estudiantes de la Normal Rural, Raúl Isidro Burgos, tras los hechos de septiembre de 2014 en Iguala. Esperemos que se logre ubicarlos y cerrar el segundo caso de asesinato de estudiantes, que como Tlatelolco, sacudió a un México saturado desde hace años de tantas desapariciones y homicidios.
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3: Bueno, pues yo ya amanecí con esta canción para que me active y me aguante, más bien yo aguante las horas intensas de maratón que tengo aquí con ustedes. Repórtense conmigo para que sea menos pesada la jornada laboral. Oye, vámonos por acá con Marlene, dice Marlene. Dice, coincido contigo, salud, dinero y amor, lo principal, amanecer un día con la bendición de Dios. Saludos, Peque, saludos a la banda, excelente fin de semana. Porque la pregunta oficial fue... Para ti, ¿qué es lo bonito de la vida? Y Marlene nos comparte que es salud, dinero y amor. Y lo principal, amanecer un día más con la bendición de Dios. ¡Qué bonito mensaje! Gracias, mi Marlene Ux. Pero yo siempre he dicho, la salud es lo primordial. Porque si tenemos salud, tenemos dinero y tenemos amor. Si no tenemos salud, pues que es muy poco probable que podamos tener el dinero porque no nos da... la oportunidad de trabajar la salud porque tenemos que estar concentrados en nuestra salud. El amor llega solo. Entonces, vamos a esperar que llegue solito el amor, no buscarlo. Vamos a dejar que fluya, que fluya. El WhatsApp 9992421406. Nos vamos de Bolón Ping Pong con más música. En esta mañana rica, sabrosa. Compártame tu desayuno. Y si quieres mandar tu tanda, también se acepta, ¿eh? Se aceptan encargos. Te lo catafixio. Te lo catafixio por una rolita. Una rolononona. Pues, ¿qué les parece si nos vamos con buena música? Por supuesto que tengo excelente programación para ti. El sabadito alegre no se hace de esperar. Que, por cierto, qué bendiciones manejar un sábado en la mañana, sin actividad escolar, sin nada, vacía la calle. Hoy sí, vacía. Llegué en 15 minutos, cuando normalmente lo hago en 20, 30 minutos. 15 llegué aquí a Balanci. Pero vámonos con esto que tengo para ti. Los huracanes del norte, parece que no. Y Memo Garza, mándame la UBI. Mi gente bonita, tú mándame tu WhatsApp 9992421406. ¿Cómo va a estar el clima? ¿Va a poder lavar, señora? Se lo platico más adelante.

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1: Son exactamente a las 7 ya de la mañana con 17 minutos. 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
1: Ay, qué bonita canción para regresar, ¿verdad? A nuestras labores escolares.
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1: Y bueno, seguimos disfrutando de esta mañana. El güero ya salió. El güero ya está. El güero ya está más que listo para darnos calor, para calentarnos el cuerpecito, para calentarnos nuestro bellísimo cuerpo, porque qué bárbaro. ¿Cómo va a ser el clima, Peque? Platícalo todo, por favor.
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1: ¿Va a llover? ¿No va a llover? ¿Voy a poder lavar? ¿No voy a poder lavar?
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1: Pues, ¿qué creen? Va a estar soleadísimo el día de hoy, desde las 7 de la mañana, ya lo vimos, el astro rey. El güero ya salió con 26 grados centígrados a las 7 de la mañana. Sensación térmica 28. La temperatura va a ir en aumento hasta unos 40 grados centígrados y probabilidad de

0: 70%. Señora, párese de una vez y póngase a lavar si quiere que se seque su ropa. Ustedes dirán, oye, Peque, ¿pero por qué estás hoy maratón de la Peque desde las 6 de la mañana cuando normalmente vienes a las 3 de la tarde los sábados? Es correcto, porque hoy, pues hoy estoy de pachanga. Hoy de unos amigos, su hija, mi sobrina adoptiva, cumple 15 añitos. Y voy a ser la maestra de ceremonias de esta hermosa quinceañera. Ya estarán viendo las fotos en redes sociales. Yo estoy como Ñurka Peque Locutora. Ahí van a poder ver mis fotitos para que me vean cómo quedé, qué ropa me puse, cómo estuvo el asunto. Ahí vamos a estar. Entonces es por eso que por cuestiones laborales también. Digo, somos amigos, son mis amigos de elección, pero... mi familia de elección, perdón. Pero sí tengo que conducir el evento magnánimo de mi sobrina adoptiva. Así que por eso estoy con ustedes despertando juntos. Pero ya vamos a tomarnos y echarnos el mañanero, ¿no? WhatsApp 99 92 42 14 06. Vámonos con Bronco. Esto se llama Arráncame la Vida. Y luego estaremos disfrutando de los Velas. Sacudo para no barrer, ¿qué tal? Nene, los Vela. Primero se sacude y luego se barre, nene.
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0: ¿Ustedes necesitan un beso? Pues ahí les va. ¡Mua! Este es el beso mañanero de la Peque. Y de ahí nos vamos al mañanero juntitos. Calientito, cargadito.
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0: ¿Con azuquitar o con lechita? Estás en Radio Mexicana. Arráncate con la música, Bronco.

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1: Exactamente, son las 7 de la mañana con 38 minutos. Acabamos de escuchar al señor Julión Álvarez y Ricardo Montaner. Dueto musical con No Te Vayas. Quiero Dormir Cansado, Rayito Colombiano estuvo con nosotros. Y vámonos por acá con más saludos. Gracias, mi queridísimo Peñita, por abrir los ojos y escuchar Radio Mexicana toda la semana. Dice por acá, por favor, chaparrita de oro, ponme la de Arlet y Hugo Fernández. No voy a sufrir esa por Arlet, no canta, pero miren, ni la regadera, la pobre. Nena, por algo te contrataron como bailarina, no como cantante. ¿Cómo le sacan provecho, verdad, cuando empieza el chismerío entre Arlet y Alfredo, el pulpo de sus teclados? Y bueno, ella aprovechó y le sacó, pues está bien, así debería de ser, le sacó pues material y dijo, bueno, pues ahora me voy a poner a cantar con Hugo Ruiz. Pero mi queridísimo Peñita quiere escuchar una canción precisamente de esta chamacona. Él dice que ahora él va a bailarla y que Arlet baila, que Arlet canta, perdón. Y según esta canción, dice que no tiene dedicatoria para nadie. ¿Ustedes qué opinan? No sufro por nadie, ¿será mi Arlet? Estoy enamorado como un loco. Ay, ay, ay, ¿de qué murieron?
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1: Los quemados.
2: Y los altos no se están tímida, nena.
1: De ardidos. Así que bueno, vamos a disfrutarla, mi Peñita. Baila.

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1: Son exactamente las 7 de la mañana con 46 minutos. Tú que estás levantándote, que apenas estás sintonizando Radio Mexicana 98.9. Bueno, pues sintonízame hasta las 3 de la tarde. Le doy la bienvenida a este chamacote que está más que listo para iniciar el maratón con la Peque. Hola, mi dragoncito. El dragón rojo.
2: Buenos días, hermosa Peque. Muy buenos y bendecidos días.
1: Buenos días, nene.
2: Yo aquí ya tiene ratito cuando escuchándote, nada más que no había tenido tiempo
1: de reportarse.
2: Mandarte el mensajito. Excelente fin de semana para ti. Por ahí, si puedes complacerme con la canción de que tienes de fondo, Bésame, de Juan Gabriel, para escucharla aquí en el móvil.
1: Es que verdad que sí te anima esa canción. Yo tenía que poner algo.
2: Saludos,
1: que
2: hermosa.
1: Que me quitara la flojera.
2: De aquí te seguimos escuchando.
1: La flojera y el sueño, ¿verdad? Ay, muy buenos días, mi queridísimo dragón. Gracias. Cuídate, por favor. Maneja con precaución, porque las calles aún están mojadas, algunas encharcadas. Porque qué lluvia la de ayer, qué bárbaro. Ofe de la Mulsaya, a la que madruga, Dios le ayuda, pero también tiene sueño. Para mi Ofe, dice, buenos, bendecidos días, Peque, aquí en Mulsaya, escuchándote como siempre, hermosa. Saludos para doña Betty en Zambulá. Porfa, gracias, nene. Feliz y excelente, excelente sabadito de quincena. Más sí, nene. Ya hay pan en el leg, ya cayó, ya liberaron a Willy. Todos felices y contentos, ni siquiera por días, por horas. ¿Por qué no les pasa? Empiezas a repartir tu dinero en la quincena. Ay, no. Y como te das cuenta, ay, como Bartola te quedas. Oye, Bartola, y te dejo estos 2 pesos. Bueno, bueno. Así que, vámonos con música, porque tenemos excelente música, programación para ti. Manda tu WhatsApp 9992421406. Y en esta mañana de sabadito yo quiero que me presumas el mañanero. Dime, Peque, ya me he hecho el mañanero contigo. 2, dime opciones para desayunar. Y 3, la pregunta de hoy fue, ¿qué fue? ¿Qué es lo bonito de la vida para ti? Así que compártelo con la Peque al 9992-421406. Y bueno, y aquí mi dragoncito quiere alegrarse con esta canción de Juan Gabriel. Pues te la dejo correr completita, mi queridísimo dragoncito. ¡Mua!

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2: Es bueno que México se coordine con el Comando Sur estadounidense para atender lo necesario en materia de seguridad y combate a la delincuencia organizada. Se trata de una coordinación con principios constitucionales, sin subordinación y en absoluta defensa de la soberanía y la territorialidad de nuestro país, que aparte es un mandato del pueblo, no injerencias en asuntos internos. Así que México participa en la estrategia continental para enfrentar la amenaza del crimen organizado, el mal llamado narcoterrorismo, y la inmigración ilegal. Esto último suponemos con apego a los derechos humanos del migrante, que México tiene muy presente ante el trato que reciben nuestros connacionales bajo esa condición.
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qué diferencia hay, ¿verdad? Cuando te dan un beso rico y sabroso. Aquí estoy checando mis redes sociales. Muchísimas gracias a toda la banda que se está reportando conmigo también en redes sociales. Yo soy como Ñurka Peque, locutora. Y bueno, ya estamos al aire y por allá tengo saludos que entregar, porque los saludos que me hacen llegar, muchísimas gracias, me ponen de buen ánimo, de buen humor. Y aquí saludamos a la Banduki, que ya dejó su comentario. Ay, es que les voy a decir la verdad. Aquí una doñita como yo que está peleada como que con la tecnología. En serio. Anda batallando, manejando mi tableta. Entonces, ay, ¿para qué les digo? Porque quiero ver los comentarios y no me deja mi tableta. Bueno, vámonos. Por acá, ahí están los comentarios. Dice Contreras, Mar Contreras me dice, qué bonita voz, muchas gracias, Mar. ¿Qué te tomas, el mañanero? Yo lo disparo. Johnny Carrillo Lorío dice, buenas, excelente, sabadito, comaye, dice Johnny Carrillo, gracias, mi queridísimo Johnny, te mando un besito. Gracias, feliz sábado a mi Johnny, que se reportó conmigo aquí en redes sociales, ya saben, así como Ñurka Peque locutora. Por acá dice, Peque hermosa, se me olvidó pedir una canción, ¿será que puedas programar una de que se llama Sopa de Caracol? Watanery Gonzu. Chucuchun, chucuchun. Oye, estoy cantando esa canción, estoy moviendo mi traserito aquí en la silla. Claro que sí, corazón, para que te haga la mañana. Ay, qué bonito está el sol, ¿eh? Está, pero miren, resplandeciente, está el sol que raja, pero qué bonita mañana. Teresita Rosel, bienvenida. Buenos días, Peque, dice, saludos y muchas bendiciones. Las bendiciones van de vuelta, corazón de melón. Gracias por despertarte conmigo y por disfrutar de ese sabadito rico, sabroso, agradable y caluroso también, porque va a estar caluroso. Y bien acompañada de buena música. Así que tú relájate, chamaca. Disfruta tu taza de café calientito. Porque sin uno, sin el mañanero, no chambea. Oigan, pues vámonos. ¿Quieren mover también el traserito como lo estaba yo moviendo yo? Pues, ¿qué les parece si nos vamos con esto? ¡Que corre a cargo de Banda Blanca! ¡Qué canción! ¡Buenérrima! ¡Sopa, sopa! De Caracol, muévete, muévete, mamacita. ¡Mira! Que se siente el ritmo en radio.

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0: Son exactamente las 8 de la mañana, ya con 18 minutos. Muy buenos días, bendecidos días tengan todos y cada uno de ustedes. Vámonos por acá con la voz de mi conciencia, casi casi. ¿Cómo estás, mi queridísimo Jesús Salazar? ¿Qué vamos a desayunar hoy? ¿Qué me vas a mandar de desayuno?
1: Buenos días, mi amor.
0: Buenos días, corazón.
1: Buenos días, mi reina. ¿Cómo estamos, Peque? ¿Cómo estamos? Oye, ¿qué crees?
0: ¿Qué pasó?
1: Soñé contigo.
0: ¡Ay, por favor!
1: No me le dices a todas. ¿Qué? Porque es horario familiar. Pero ya sabes, ¿eh? Buenos días, chiquita.
0: Hola, corazón, buenos
1: días.
0: Me
1: saludas al otro por allá, dale, al amante, porque creo que ya soy yo.
0: Oye.
1: Besotes, mi amor.
0: Yo ya no sé de Jesús, yo ya no sé de quién estás enamorado. Si de mí o de mi galán. En serio, porque cada vez que me hablas, eso se llama miedo. Porque cada vez que me hablas, primero me piropeas, me enamoras y luego le mandas saludos al galán. O sea, no entiendo. ¿De tu amor por quién está? ¿Por mí o por mi galán? No entiendo ese asunto.

0: quiero, bésame. El hombre ya casi está tirando la toalla, entonces tú menos, Chuy.
1: Necesito un beso.
0: Te digo que él lo único que quiere es tirar el candado de que porque yo me callo un ratito. Entonces no vas a aguantar, corazón, yo sé lo que te digo. Pero mi queridísimo Chuy, te mando un abrazote, un besote. Ya sabes, los abrazos de la peque son rompehuesos. Y esos que truena huesos más bien, porque pues como que romperlos no tanto, no tengo tanta fuerza. Pero sí truena huesitos. Y te mando un abrazo cariñoso, de verdad que me hace las mañanas. Gracias por tus mensajes.
2: Vemos que el show.
0: ¿Qué te pongo a prueba?
2: ¿A qué hora sales hoy? Ya para ir reservando dónde.
0: Salgo a las 3 de la tarde, corazón. 3 de la tarde, ya. Aparte es sabadito alegre. Pero tengo que ir con el galán. Tengo que atender al galán. Galán tiene que estar ahí. ¡Ya! ¡Vámonos! ¡Vámonos! Directo y sin escalas a la música. Porque llega por acá Grupo Firme. Y esta canción va para ti, mi queridísimo Jesús, porque cualquier parecido con la realidad es mera coincidencia. Aquí está el Grupo Firme con el amor de su vida. Que suene la rola. Sí.

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2: 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Son exactamente las 8 de la mañana con 38 minutos. El señor Astro Rey, el güero, ya salió. Y tenemos un clima delicioso en la Blanca Mérida hasta las 2 de la tarde, porque a las 2 de la tarde va a llover. Tome sus precauciones. En estos momentos, la temperatura y el termómetro nos marca 28 grados, sensación térmica 32. Y con esta temperatura calurosa, nos vamos con la culebra en la voz de los rojos.

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11: Son exactamente las 8 de la mañana con 50 minutos, 10 minutos de para allá de las 9 de la mañana. Y bueno, yo quiero mandarle saludos a mi Anonymous que dice: oye, Peque, desde las 5 de la mañana sale el sol, ¿qué te pasa?
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11: Así me gusta que canten las canciones.
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11: mira, hasta el perrito lo canta.
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11: pero calle
12: 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Y así
11: pasaron muchas, muchas horas. Qué rico, ¿no? Mejor cállate y cállate con besos. Cállala con besos. Oye, sí, tiene mucha razón, Anónimos. Desde las 5 de la mañana salió el señor Sol. Sí, eso me queda clarísimo, Anónimo. Yo vine a las 5:30, salí de su casa y ya estaba el señor Sol. Pero ahorita está resplandeciente, espectacular. Está... que quema el señor Sol. Ay, el güero hace de las suyas con nosotros todos los días. José Herrera dice: hola, Peque, buenos días, que tengas un excelente día. Igualmente para ti, saludos. Te quedas conmigo hasta las 3 de la tarde, que conste, José. Al final, al shish de mi turno, te voy a pasar a lista, a ver si estás por acá. Oigan, nos vamos a música porque recuerden que a las 9 de la mañana tenemos la encomienda que me dejó don Fabricio Torres. Es que tengo que pasar la zona de diversión. Entonces, ustedes ténganme un poquito de paciencia nada más, porque la verdad, hace mucho tiempo que no paso este programa. Entonces, de lo que se me esté yendo, lo que me falte, me avisan, ¿vale? A ver, ¿qué pasó, Micho? Y te escucho.
13: No te puedo decir que soñé contigo, pero aquí mi pecho.
11: ¿Tu pecho no es bodega?
13: Pecho.
11: Pecho peludo.
13: Pechoncito.
11: Pachoncito, pecho peludo.
13: El de borrego.
11: Sí, el de borrego.
13: Te está esperando.
11: Ay, Lona.
13: Saludotes, mi amor.
11: Ay, Lona, más él. Ay, Chuy, qué cosas dices. Tú quieres que. De verdad, tú quieres que me manden a volar, ¿verdad? ¿Quieres ganar territorio con el galán para que tú entres al quite? Bésame. No, papito, eso no va a pasar. Oiga, pues vámonos a la música, porque tengo buenísima música y es el momento de presentarles a mis amigos, los más íntimos, los galanes cantantes Superlamas, que por cierto están volando para dar una presentación especial.
13: Obvio, para que vengas aquí conmigo.
11: No, papito, eso no
13: obvio,
11: va a pasar.
13: Obvio.
6: Ya, déjalo, aquí estoy. Aquí sí hay carne.
11: Sí, pero tú no sabes dar RCP. Tú no sabes poner vendajes. Tú no sabes primeros auxilios, papito. Primero tendrías que tomar un curso. Hola, Mirra.
14: Nada, lo que pasa es que contigo a tu hora te está coqueteando, Peque. Y al rato, cuando empieza el camarón empieza a invitar a que lo llegue a ver.
11: Sí, ya lo sé, que él es un facilote. Él arrastra parejo, él arrastra con hombres, mujeres, quimeras, de tocho morocho. Sí, es un facilote. Jesús se caracteriza por eso, por fácil. Y a mí lo fácil nomás no va conmigo.
6: No, los primeros auxilios no hacen falta, porque al contrario, ya voy a hacer que pidas auxilio.
11: Resultó. Mira, por ahí diría mi abuelita. Dime de qué presumes y te diré de qué careces. Pero bueno, lo que aquí no carecemos y nos sobra es buena música. ¿Qué les parece? Nos vamos con... Buena rola, Corazones Invencibles, Los Super La Más y Alex Intec.

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2: Hubieron de pasar 11 años desde 2014, desde que se perpetraron las desapariciones de los 43 normalistas de Ayotzinapa, para encontrar indicios que motivaron la detención del que era gobernador de Guerrero, en ese entonces, Ángel Aguirre Rivero. La intención de la autoridad es dar con los responsables, el de los padres, con el paradero de sus hijos, pues se desconoce qué sucedió con los estudiantes de la Normal Rural, Raúl Isidro Burgos, tras los hechos de septiembre de 2014 en Iguala. Esperemos que se logre ubicarlos y cerrar el segundo caso de asesinato de estudiantes, que como Tlatelolco, sacudió a un México saturado desde hace años de tantas desapariciones y homicidios.
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0: Niñas y niños hermosos, bienvenidos a este programa que es su programa, La Zona de Diversión. En ausencia del titular de este espacio, que por ahí andaban preguntando los chiquitines, ¿dónde está mi amigo Fabricio? ¿Dónde quedó Favo? Bueno, pues está disfrutando de unas buenas vacaciones. Y entonces hoy, la Peque les hará compañía a lo largo de una horita donde vamos a disfrutar juntos de la zona de diversión. Déjenme les comento que es uno de mis programas favoritos de aquí de Radio Mexicana y la verdad que para mí es un honor estar con ustedes y que me acompañen y les invito a que se queden conmigo. Ténganme un poquito de paciencia nada más porque pues apenas estoy agarrando pues el timón del barco. Y bueno, y por supuesto, así de bomba y platillo, arrancamos Zona de Diversión y muchísimas gracias a nuestro patrocinador que hace posible este espacio y este programa. 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A ponerse en contacto a través de redes sociales, estamos como Radio Mexicana 98.9 Mérida, estamos como Radio Mexicana 98.9 Mit en Instagram, yo estoy como Ñurka Peque Locutora, y para que mandes tu WhatsApp en la rocola de la Zona de Diversión, tienes que mandar tu WhatsApp con tu audio al 9992 421406. Bienvenidos a la Zona de Diversión. Recuerden que el día de hoy, que vamos a tener hoy sábado 15 de agosto, por si fuera poco, tenemos el tiempo libre. Tenemos el tiempo libre donde yo vengo para contarles cuáles son las opciones ahorita que estamos de vacaciones para que puedan disfrutar en familia y también, ¿por qué no?, con los amigos, con los primos. Y entonces yo les traigo el tiempo libre. Te diré a dónde ir, dónde puedes ir y todas las miles de opciones que tenemos para ti. También tengo nuestra famosísima rocola que se va a poner buenísima. No, hombre, yo les tengo preparado algo muy, muy chévere. Así que no te despegues porque esto y mucho más vas a disfrutar en la Zona de Diversión. 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Y si quieres saber un día como hoy qué se está festejando, qué se está celebrando, pues tendremos también las efemérides. Hablaremos acerca de las efemérides porque hay que estar bien informados y culturizados. Y para mí es un honor saludarles y recibir a toda la gente bonita. Recuerden que en este espacio se solicitan canciones infantiles y no canciones en inglés. ¿Y qué les parece si nos vamos rápidamente?
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0: A la rocola, ¿por qué no? Y vámonos a recibir el primer audio.
2: Buenos días, ¿me puede poner la canción de Heidi o la de Candy, por favor?
0: Ay, Heidi, Heidi, Candy, Candy. Yo era más de Candy, Candy que de Heidi, Heidi. Lo tengo que reconocer, me recuerda mucho a mi infancia. La de Candy, Candy. Si me buscas tú a mí, me podrás encontrar. Yo te espero aquí. ¿Te acuerdan de esa canción de Candy, Candy? Ay, qué bonita canción, Si me buscas tú a mí. Pues claro que sí te la ponemos, la de Candy Candy, la caricatura Si me buscas tú a mí, cualquiera de Candy Candy, ¿verdad? Entonces, ahorita se la vamos a poner a mi queridísimo amiguito que se reportó conmigo. Muchísimas gracias.

0: vamos por aquí a recibir otro audio. Le doy la bienvenida a Areli. ¿Cómo estás, Areli? Muy buenos días, bienvenida a la zona de diversión, chiquilla bella, porque ya tenemos la rocona de la zona de diversión. 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Escuchemos a mi queridísima Areli.
1: Buenos días, Peque.
0: Hola, mi amor.
1: Espero que me puedas complacer con la canción de la Feria de Cepillín. Gracias, bonito día.
0: Bonito día para ti. Y ya son las 9:09. La zona de diversión abre sus puertas, abre la carpa de este gran momento, de este gran circo donde vamos a disfrutar del recuerdo de nuestra infancia para los que ya no estamos tan chicos. Y para los chiquitines, vamos a invitarlos a divertirse, a conocer y a disfrutar de la música que nunca
2: la
0: pasa
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0: De
2: nuevo.
0: Así que con esta rocola riquísima, iniciamos. ¿Y qué mejor forma de hacerlo que con Candy Candy? Ay, me recuerda a mi niñez. Vamos a disfrutarla juntos.
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0: mañana con 14 minutos, mis chiquitines adorados y mis no tan chiquitines. Y bueno, en las efemérides del día de hoy hay que estar, pues, muy, muy pendientes de todo lo que acontece en un día como hoy, 15 de agosto, pero de años más atrás. ¿Saben qué se está conmemorando el día de hoy? El Día Mundial de la Relajación y el Día Internacional del Animal Sin Hogar. ¿Pero ustedes saben por qué es el Día Mundial de la Relajación y por qué es muy importante de repente estar relajados y no estresados? Mira, les voy a platicar, porque no se sabe a ciencia cierta desde cuándo y cómo surge este Día Mundial de la Relajación. Lo cierto es que desde hace algunos añitos se ha popularizado esta celebración y el hecho de que caiga en vacaciones de verano de muchas personas, lo que lo convierte en el momento ideal para que, pues obviamente, en el momento ideal del año, para mimarnos, aunque sea un solo día. Y es por eso que se escogió el 15 de agosto, se está celebrando el Día Mundial de la Relajación. Pero también es el Día Internacional del Animal Sin Hogar. De esos perritos que están afuera en la calle y no tienen dueño y no tienen familia. Pues déjenme les comento que este día se conmemora desde el año 1992. La Sociedad Internacional de los Derechos de los Animales, conocida más como el ISAR, por sus siglas en inglés, ha promovido la celebración del Día Internacional del Animal Sin Hogar, cuyo principal objetivo es brindar una solución al problema de la sobrepoblación de animales de compañía que se encuentran en la calle. Es por eso que se celebra el Día Internacional del Animal Sin Hogar. Entre las principales actividades que se llevan a cabo, las organizaciones de todo el mundo que velan por el cuidado de los derechos de los animales. Es por eso que también se implementa la adopción. Vámonos con esta información y con estas efemérides a una pausa. No me tardo absolutamente nada. Y de regreso tenemos más de la rocola, más de la zona de diversión. Y en esta ocasión te la trae la Peque. 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Regreso.
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1: Que muy buenos días y en sintonía de Radio Mexicana y escuchando la zona de diversión. Por favor, puedes poner la canción de Odisea Burbujas. Gracias, excelente sábado.
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1: Cuernos nos trae esta canción de Odisea Burbujas. Como ya les comentaba, en algún momento les he comentado que mi piñata de un año fue precisamente de mi mozo y de mi mozo ratón. ¡Qué bonitos recuerdos estamos viviendo esta mañana aquí en Zona de Diversión! Donde los no tan niños también nos trasladamos a nuestra época de infancia, porque también fuimos niños como los pequeñines que están escuchando Zona de Diversión. Pero yo tengo algo muy importante precisamente para los no tan niños que nos están escuchando. ¿Y quieren saber de qué se trata? ¡Ay! 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

0: muy juntitos disfrutando de este día en Zona de Diversión. Y llega a Zona de Diversión Avelina. A ver, Ave, te escucho.
1: Buenos días, Peque, escuchando Zona de Diversión. Por favor, ¿puedes poner La Muñeca Fea con Cricri? Para mis sobrinas que te escuchan en la Manuel Crescencio Rejón. Muchas gracias, bonito sábado.

0: el brazo, va todo el reino animal.
1: Son exactamente ya las 9:28 y bueno, para todos los papitos que están sintonizando Zona de Diversión, quiero recomendarles algo muy importante porque pues el regreso a clases está por comenzar y ya tenemos los uniformes, los útiles y la mochila, pero ¿ya revisaron la salud de los chiquitines, de sus hijos? 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
0: Porque quieren aprender.
1: Y en esta mañana de sabadito 15 de agosto estamos disfrutando juntos de la Zona de Diversión, donde te invito a comunicarte a través de nuestras redes sociales, a través de las vías telefónicas que tenemos para ti, WhatsApp 9992-421406, el teléfono en cabina 9997-503429, extensión 1989, la que se te haga más fácil. Tenemos las redes sociales. ¿Cuáles son las redes sociales? A ver, que me las recuerden.
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1: Muchas gracias por este recordatorio de redes sociales.
3: Para poder.
1: Así que ya saben, aquí voy a estar contigo hasta, bueno, yo me voy hasta las 3 de la tarde, pero Zona de Diversión hasta las 10 de la mañana. Vámonos a la pausa, no tardamos nada.
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1: Exactamente las 9:32, 9:32. Muchísimas gracias a toda la gente bonita que nos está acompañando. Muchísimas gracias. Nos vamos a entregar saludos y bueno, estos saludos se van. Dice, buenos días, Peque. Aquí en Mulsay te estamos acompañando en Zona de Diversión. ¿Será que puedas programar a Chabelo si los niños gobernaran el mundo? ¡Porfa! Saludos a todos los peques. Bendiciones para todos ustedes y feliz sábado. ¡Que se cuiden mucho! Y por acá llega García, Carlitos García. A ver, Carlitos, te escuchamos.
3: Buenos días, Peque.
1: Buenos días.
3: ¿Será que nos puedas complacer con una canción de Chabelo? La que tú uses de Chabelo. Para la compañera, mi amiga, Sani, que recuerda sus momentos de niñez. Muchas gracias.

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1: Buenos días, señorita. Escuchando la zona de diversión del 98.9 FM Radio Mexicana, ¿será que puede usted programar Pantalón Cortito con Chabelo? Con un saludo para toda la dinastía Aranda que lo escuchan en Guadalajara y la de Mérida, Yucatán, la dinastía Pequeña.

0: son las 9:40 y qué recuerdo nos trae Chabelo, ¿verdad? Cuando todos los domingos nos levantábamos y corríamos a la cama de los papás y encendíamos En Familia con Chabelo y disfrutábamos de un desayuno, de un licuado con chocolate y bueno, y ya sea que mamita te hiciera el sandwichito, los hotcakes y disfrutabas en familia, En Familia con Chabelo. Bueno, pero ¿qué creen? Tenemos mucho tiempo libre. ¿Por qué? Porque estamos de vacaciones, vacaciones de verano. Y yo sé que de repente las mamás y los papás ya no buscan qué hacer con los pequeñitos. Y bueno, yo tengo una recomendación y para todos los pequeñines también, para que le digan a papito y a mamita a dónde pueden ir en este fin de semana y sobre todo hoy sabadito. Aparte, aprovecha, chiquitín, porque hoy, ay, te voy a contar un secreto. Hoy es sábado 15. Hoy es sábado de quincena. Eso quiere decir que papito y mamita ya cobraron. ¿Pero qué creen? En estas actividades que te voy a mandar son completamente libres, gratuitas, así que papito y mamita no van a gastar mucho y sí se la van a pasar bien bonito en familia con todos ustedes, porque hoy en el tiempo libre quiero recomendarles que los sábados infantiles en el José Martí se pasa fabuloso el día. Porque hoy desde las 10 de la mañana tenemos actividades. Y ustedes dirán, oye, Peque, ¿dónde queda José Martí? Bueno, pues el José Martí queda frente al Parque de las Américas. Arrancamos con actividades desde las 10 de la mañana con talleres de manualidades. Minions se imparte por David Sierra. A las 11 de la mañana cuenta cuentos. También tenemos a las 12 del día taller de diverticiencia. Experimentos divertidos con canicas. Esto lo imparte Wilber Cámara Cruz. Dirigido a infantes de 6 a 12 añitos, acompañados obviamente de un adulto. Cupo limitado para 20 aspirantes y asistentes. No es necesario registro previo. Así que tenemos esta super opción en el Centro Cultural José Martí. Pero si a ti te gusta la película Avatar y vives por el sur de la ciudad, bueno, pues esta información es para ti, porque tenemos el ciclo de cine Mundos por Descubrir, Avatar, Fuego y Cenizas. Esto es el día de hoy. Oye, Peque, ¿pero qué horario es esta función? Bueno, pues a las 4 de la tarde en el Centro Cultural del Sur. ¿Dónde queda ubicado? En la calle 165, número 304E por 84A y 84B de la colonia Emiliano Zapata Sur 3. Así que ya sabes, ¿te gusta? Ahora sí que esta padrísima película Avatar, Fuego y Cenizas, y lo quieres ver y completamente gratuita la entrada, pues ve con papito y con mamita a disfrutar de esta función. Tenemos también más actividades, pero si a ti te gusta salir en la noche con papá, con mamá y disfrutar de la noche de sábado, bueno, pues tengo para ti especialmente el videomapping titulado Ik-il-ta-an, poesía en maya. Y esto es a las 8 de la noche en el Parque de la Paz, el día de hoy. Y este videomapping está pues basado el día de hoy en conmemoración del Día Internacional de los Pueblos Indígenas, el videomapping de la Expeni. Y bueno, presenta Ik-il-ta-an, un nuevo segmento dedicado a reconocer la diversidad cultural y la riqueza de las lenguas originarias. Así que tenemos muchísimas opciones para este delicioso, delicioso día de sabadito 15. Así que no te lo puedes perder y disfrutar con la familia. Eventos para todos ustedes. Vámonos con más música, porque acá dice, buenos y bendecidos días, Peque, dice este mensaje, aquí en Mulsay, escuchándote en la zona de diversión de Radio Mexicana, ¿será que puedas programar el baile del gorila con Melody, por favor? Dice, gracias, excelente fin de semana para ti, Ofe de la Mulsay, te la ponemos regresando de la pausa, esto es Zona de Diversión. 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Regreso después de la pausa.
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1: Buen día. Quisiera la canción de Quiero Mover el Bote de Madagascar, por favor. Gracias, soy Ray.

0: Ya son exactamente las 9:53, llegando ya casi al final de la zona de diversión y espero lo estén disfrutando muchísimo. Y bueno, vámonos por acá con más saludos para Angelito, que se reporta con nosotros. Muchas gracias por estarme acompañando, Angelito, disfrutando de zona de diversión. Ofe de la Mulsa y se puso a bailar, a mover el bote, se puso a bailar el baile del gorila. Y muchas gracias a Anonymous, que ya nos presumió su desayuno. Ahora sí que chocolatito con, pero frío, pero con panecito dulce. ¡Ay, qué delicia! Y bueno, estamos disfrutando la zona de diversión y te recordamos las maneras que tienes para ponerte en contacto con nosotros a través del WhatsApp 9992-421406. Si tú no estás tan chiquito, pero quieres recordar en esos momentos donde pues tú creciste con las canciones infantiles, bueno, pues esta oportunidad de solicitar la canción que más te recuerde a tu infancia, al 9992-421406. 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Y con esto nos vamos a seguir en los recuerdos. ¿Se acuerdan de esta canción? El casamiento de los palomos.
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1: Exactamente, las 9:58 y estamos llegando a la recta final de Zona de Diversión. En ausencia del titular de este espacio, Fabricio Torres, les queremos desear que tengan un lindo y bendecido sábado. Y qué mejor manera de cerrar con la música de Yuri, recordando esta canción del Pequeño Panda. Esta canción lo hace alusivo a Yuri, precisamente que en esa época pues había nacido un panda en el zoológico de Chapultepec, de allá de la Ciudad de México. Y bueno, les quiso hacer un honor y con esta canción pues honra a estos hermosos animales que son los ositos pandas. Así que muchísimas gracias, llegando a la recta final de Zona de Diversión, y muchas, pero muchas gracias de nueva cuenta a nuestro patrocinador, Dunos USA, tu vecino del buen precio.

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2: Es bueno que México se coordine con el Comando Sur estadounidense para atender lo necesario en materia de seguridad y combate a la delincuencia organizada. Se trata de una coordinación con principios constitucionales, sin subordinación y en absoluta defensa de la soberanía y la territorialidad de nuestro país, que aparte es un mandato del pueblo, no injerencias en asuntos internos. Así que México participa en la estrategia continental para enfrentar la amenaza del crimen organizado, el mal llamado narcoterrorismo, y la inmigración ilegal. Esto último suponemos con apego a los derechos humanos del migrante, que México tiene muy presente ante el trato que reciben nuestros connacionales bajo esa condición.
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0: con usted de las 10 de la mañana con 12 minutos y se acabas de encender tu radio aquí en la frecuencia de Radio Mexicana 98.9. La Peque te acompaña hasta las 3 de la tarde, así que quédate conmigo, tenemos maratón en ausencia también de Paquita, que se la llevó de largo. El festejo de cumpleaños es válido, es válido. Una vez al año, pues no hace daño. Así que yo te invito a que te quedes conmigo, a que permanezcas y mandes tu WhatsApp 9992421406. Clima en estos momentos en nuestra blanca, hermosa y chula Mérida, tenemos nada más y nada menos que una temperatura, ay, ay, ay, nanita, ya se siente el calorcito, porque ya tenemos 30 grados, sensación térmica 35. Así que señoras y señores, el calor va a ir en aumento, la lluvia y probabilidad también. Tenemos 90%, así que sí o sí va a llover. Al menos que Chucho disponga otra cosa, ¿verdad? Pero mientras tanto sí está garantizada la lluvia, así que si usted, señora, está en estos momentos preparando el desayuno, platícale a la Peque, ¿qué vamos a desayunar el día de hoy? ¿Dónde te encuentras? ¿Te encuentras en la oficina?
1: Vamos, dame un beso.
0: ¿Eres operador de alguna línea del vaivén del periférico? Bueno, pues te mando saluditos. Yo sé que de repente están manejando y no se pueden reportar aquí a Radio Mexicana, pero sí los saludos afectuosísimos se van para todos los amigos operadores y los amigos de plataforma también. Deberíamos hacer un club con todos los amigos de plataforma. Muchísimas gracias, banda. Muchas gracias a toda la gran familia de Radio Mexicana que está conectadísimo toda la semana. Y bueno, yo me tocó maratón muy temprano, desde las 6 de la mañana. ¿A qué hora se va la Peque? ¿Ya mero te vas, Peque? No es cierto, me voy hasta las 3 de la tarde. Así que vámonos, mientras tanto, con la pausa. No me tardo absolutamente nada, es muy breve. Y seguimos disfrutando de la música, de la excelente programación que tengo para ti. Porque acabamos de escuchar a la hermosa Thalía con Ojitos Mexicanos. Para todos mis radio mexicanos que están conectadísimos, gracias, buenos días. Voy de bolón ping-pong, sin escalas, no tardo nada, al corte comercial.
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2: No, señora, no se confunda. Ya terminó zona de diversión. 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
2: Así es, señoras y señores, seguimos disfrutando bien rico del Sabadaba. Sabadrink, ¿por qué no? Una relajación no cae mal, aparte quincena que hay este fin de semana, ¡delicioso! Hola, don Heriberto, dice la Peque, buenos días, espero que tengas un magnífico maratón el día de hoy. Gusto saludarte, escuchándote desde temprano. Gracias, don Eri, porque Eri solo vive para mí.
3: Te adoro de
2: Don Heriberto, el gusto es mío de recibirlo aquí en Radio Mexicana, donde vamos a pasar, pues sí, un maratón. Nos vamos de largo hasta las 3 de la tarde, así que relájense, disfruten, porque si estamos de cumpleañeros, pues es tu oportunidad de mandar tu mensaje a través del WhatsApp 9992-421406 y decirme qué estás festejando: cumpleaños, aniversario, boda, bautizo, confirmación, primera comunión, divorcio, ¿por qué no? Oye, la otra vez yo vi que hasta el divorcio se festeja. Y va a decir, ay, sí, Peque, ¿cómo vas a festejar el divorcio? Sí, una señora le llevó mariachis a su esposo de despedida. Bueno, ya será su ex. Como diciendo, muchas gracias, hasta aquí llegamos. Ese es un buen dato, ¿no? Ese es un buen tip. Terminar por la vía legal, miren, todo bien, ahora sí que formal, pero sobre todo en paz. Oigan, pues vámonos con música, porque precisamente hablando de las de los despidos y de los adioses, cuando llegamos al final de una relación, llega Master Kumi y nos canta Bye Bye Chiquitito. Adiosito directo y sin escalas, corazón. Así que vamos a disfrutar del sabadito. Todavía estás chambeando, estás llegando a la trabajación, vas a desayunar. Es que me encantan, porque los que llegan a la oficina todavía van a ver qué van a desayunar después. Aparte que llegan tarde, tienen que ver el desayuno. Desayunan y luego se ponen a chambear. Y cuando pasa todo eso, pues ya es la hora de la salida. Cualquier parecido con la realidad es solamente coincidencia.
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7: Bueno.
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1: Exactamente, ya son las 10 de la mañana con 39 minutos. Escuchamos Incomparable con Julián Álvarez y La Llamada con Selena. Estamos disfrutando de la mitad del maratón de La Peque. Ya finalizamos la primera parte, la primera temporada, ¿no es cierto? La primera parte. Ahora nos arrancamos con la segunda parte. Así que quédate conmigo a disfrutar bien juntitos. Manda tu WhatsApp al 9992421406. En este día espectacular, dice Jesús Salazar. Mi amor, pones la de Fuerte No Soy, por favor. Ay, ¿estás romántico, nene? Ay, su Fuerte No Soy. Pero mira, solamente porque me caes bien y porque me haces bien. Te la voy a poner para que veas que para que luego no digas que soy mala. Al contrario, soy requete buena. Ay, sí, eso provoca en tu vida. Corazón de melón, te provoco muchas cosas más. Pero mira, mi Chuy, para que veas que soy buena. Ahí te va. Disfrútala, chiquitito. Para que luego no digas que aquí no se te consiente y se te apapa.

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0: Seguimos disfrutando juntos, ya son las 10 de la mañana con 51 minutitos. Muchas gracias a la gente bonita que está conectadísimo con la música de Radio Mexicana. Dice por acá, ay, Jesús sabrosa, ¿qué es eso? Pues ya me probaste, ¿eh? Pues soy galleta. Ángel dice, hola baby, ¿puedes poner algo de la Tracalosa de Monterrey? Un besote para mi queridísimo Angelito Dorado. Mi tanque, ¿cómo te trata la mañana, tanque? Platícamelo.
1: Buenos días, Peque, buenos días. Vengo utilizando mi canción de Bésame. Ya lo escuché de fondo.
0: Claro, por supuesto, porque hoy es sábado y ¿a poco no se te antoja un besito? Vámonos por aquí con Angelito.
2: Hola, preciosa, buenos días.
0: Buenos días.
2: Escucharte, no tienes idea.
0: Ah, mi amor.
2: Ya te extrañaba, te mando un besote ayer que te escuché allá en Super Serio. Dije, mi vida preciosa. Dije, oye, mi amor, ¿te quieres poner algo de la Tracalosa? No sé. ¿Sabes cuál sería padre que pongas? Hay un par de cerdos. O no sé, otro por ahí.
0: Un par de cerdos. Pues a quién le estás diciendo, cerdito, ¿ah? Qué malo eres, ¿eh? Te pasas, en serio. Pobrecitos. No los ofendas así tan feo. Te pasas, en serio. Qué malo eres. Pobres. No les digas cerdos. También que estén gorditos, pero gorditos y rellenitos de amor. Bueno, pues muchísimas gracias a mi queridísimo Angelito. Y bueno, pues sí, ayer me invitaron por la beta.
3: Desde hace buen tiempo.
0: A Hello People. Para la People, perdón. Hello People. Ya no les digo, ya les cambié el nombre. Es que lo malo de no venir toda la semana, ¿ves? No estás así como que empapada y enterada de lo que pasa por acá. Es sábado de fiesta y descontrol, dice Angelito. Claro, por supuesto que desde luego que sí. Yo me voy a ir a descontrolar a unos 15 años. Así que es que voy a ser maestra de ceremonias, voy a ser MC. Pero bueno, vámonos con más. 10 de la mañana con 53 minutos. Tenemos compromisos de trabajo. Y aquí está nada más ni nada menos que la Tracalosa de Monterrey. ¡Qué cerdos son! Dice la Tracalosa, ¿eh? Las 10:54.

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2: Hubieron de pasar 11 años desde 2014, desde que se perpetraron las desapariciones de los 43 normalistas de Ayotzinapa, para encontrar indicios que motivaron la detención del que era gobernador de Guerrero, en ese entonces, Ángel Aguirre Rivero. La intención de la autoridad es dar con los responsables, el de los padres, con el paradero de sus hijos, pues se desconoce qué sucedió con los estudiantes de la Normal Rural, Raúl Isidro Burgos, tras los hechos de septiembre de 2014 en Iguala. Esperemos que se logre ubicarlos y cerrar el segundo caso de asesinato de estudiantes, que como Tlatelolco, sacudió a un México saturado desde hace años de tantas desapariciones y homicidios.
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0: Muy buenos días, bienvenidos a un viaje en el tiempo, en ausencia del titular, que es don Francisco, que se encuentra apapachando a su nieto Paco. Les invito a que viajemos juntos en el recuerdo, en la nostalgia y la melancolía. Donde ustedes tienen que mandar el WhatsApp al 9992-421406 y viajar. Viajemos juntos por el tiempo. Y sin más preámbulos, vamos a iniciar el programa de ese día de hoy, sabadito.
1: Peque, muy buenos días y en sintonía de Radio Mexicana y escuchando la zona de diversión. Por favor, Peque, muy buenos días, escuchando Radio Mexicana en el programa Un Viaje en el Tiempo. Por favor, ¿puedes poner la canción de José José? Buenos días, amor. Gracias, Peque. Gracias. Excelente sábado.

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1: Buenos días, señorita. En ausencia de don Francisco, viajando en el tiempo con el 98.9 FM Radio Mexicana, ¿será que pueda usted programar por qué con los caminantes? Gracias. Bonito sábado.

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1: Buenos días, Peque. ¿Será que me puedas complacer con la canción de Camilo VI, Melina? Gracias, bonito día.

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1: Buenos días, doña Paquita. Buenos días, doña Paquita del barrio. ¿Me puedes poner la de Con olor a hierba de Emanuel, por favor?
2: Y dice, compadre, recordando al Chaca, compadre, dice, vámonos.

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1: Buen día, Peque. Escuchando un viaje en el tiempo, por favor, ¿puedes poner la canción de los Panchos, Amar y Vivir? Le mando saludos a mi familia que te escucha en la Manuel Crescencio Reconte.

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Buenos días, Niurka, alias La Peque. Sería tan amable de ponerme la melodía a cambio de qué, con Jenny Rivera. Soy María José Vizcanate. Muchas gracias, saludos.

Carlita, muy buenas. Aquí escuchando un viaje en el tiempo. Ya voy aprendiendo más las secciones de acá. Oye, porfa, si se puede la Leo Dam, la de Mari es mi amor, te lo agradecería muchísimo. Besos.

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1: La canción de Pedro Infante, Cucurrucucú Paloma. Por favor, te saluda Pedro.
2: ¡Ajoy!

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Hola Peque, un gusto en saludarte. ¿Crees que me puedas complacer con la canción de El Rey para recordar a mi papá que ayer hubiera estado cumpliendo 74 años? Saludos, Peque.

Señoras y señores, estamos llegando a la recta final de un viaje en el tiempo. Recordando aquellos momentos con cada una de estas melodías que estamos disfrutando en este sábado, que llega de nostalgia y melancolía. Y bueno, yo tampoco me podía yo ir sin haber disfrutado de este programa, obviamente, después de estar, pues, ahora sí que suplantando a don Francisco. Me voy a ir y vamos ya despidiendo casi el programa del día de hoy, sábado 15 de agosto. Despídeme con una canción, que esta canción se la quiero dedicar a una persona también muy especial que el día de mañana estará cumpliendo años y no voy a tener pues la oportunidad de festejarla y felicitarla en su mero día. Me refiero a mi abuelita Carmita, que el día de mañana estará de manteles largos y estará festejando hasta el cielo. Y la nostalgia y la melancolía llegan con esta canción. Fue en un cabaret. Para ti, Carmela, disfrútala.

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2: Es bueno que México se coordine con el Comando Sur estadounidense para atender lo necesario en materia de seguridad y combate a la delincuencia organizada. Se trata de una coordinación con principios constitucionales, sin subordinación y en absoluta defensa de la soberanía y la territorialidad de nuestro país, que aparte es un mandato del pueblo, no injerencias en asuntos internos. Así que México participa en la estrategia continental para enfrentar la amenaza del crimen organizado, el mal llamado narcoterrorismo, y la inmigración ilegal. Esto último suponemos con apego a los derechos humanos del migrante, que México tiene muy presente ante el trato que reciben nuestros connacionales bajo esa condición.
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1: Exactamente, las 12:02, continuamos con mucho más en ausencia de Paquito Leines. Aquí seguimos, pues dándole y machacándole aquí a la música, a la programación de Radio Mexicana, disfrutando juntos. Así que muchísimas gracias a toda la gente bonita que está ahora sí que escuchando Radio Mexicana. Y bueno, pues muchísimas gracias en verdad a toda la gente que se está reportando, pero en especial a don Enrique Cuello. Y digo don porque ya es un requetedón. Que está escuchando Radio Mexicana. Él brincó el charco, me empezó a escuchar en Super Estéreo y ahorita pues ya vino para acá. Bésame, ¿a quién le tienes tanto miedo? Bésame. Dijo, ya, pues yo te sigo, Peque, a donde vayas. Así debería de ser. Fieles, leales, él es el más fiel de todos. Pero no, vean, desgraciadamente él tiene que ser fiel. Les voy a decir por qué. Porque su cara lo delata. Él no le puede ser infiel a su mujer porque desgraciadamente tiene un rostro súper blanco que cuando pone o hace algo malo, aparte que se pone nervioso, porque se pone súper nervioso, no sabe ni mentir. Dos, se pone rojo, así el semáforo queda corto a su lado. Entonces imagínese que si le miente a su señora esposa con solamente el cambio de rostro y de color, es que está mintiendo. Así que, ma, está abusada, ma, mira, bien rayada la señora esposa porque no le puede mentir. Ay, aparte, así como que tartamudea. Sí, estaba yo allá, pero entonces. Besitos, Quique, ya me la cobré. Saludos, Angelito, que dice que no da risa, que no te da risa, ¿eh? De decir por fin lo que siento. Ya lo sabe todo Yucatán y todo Mérida, que como conozca Enrique Cuello. Si es mentira, es el tomatito colorado. Bésame, de Kansas City. Bésame. Saludos, mi Quique, sabes que se te quiere. Bésame. ¿Qué no te da risa, Ángel? ¿Qué no te da risa? ¿Qué te pasa? Yo me voy hasta las 3 de la tarde. Aquí te voy a estar acompañando. Cálmate. Dame un beso. Bésame, bésame, mira, bésame. ¿Pero qué les parece si en arriba el telón y el pelón? Vámonos con el cotorreo, la diversión. Muchísimas gracias a toda la banduki que se empieza a reportar al 99-92-42-1406. Bésame, poco, mira, bésame. Me vuelvo loco, mira, bésame. Cuando te toco, mira, bésame. Dice que ahora le ayuda a disimular la barba. Pero la nariz queda colorada. Ya me mandó la foto de evidencia que cuando dije que es un tomatito, quedó colorado, más y queda colorada, ¿eh? Mata fregado el asunto, Quique. Por eso mamina derechito con su señora esposa, ¿verdad? Su doña, mira, se lo trae, pero mire. Y no es que sea mandilón. No es que sea mandilón. Lo que pasa es que vuelvo a lo mismo. No sabe mentir. Por eso se porta bien. Pero mejor portarse bien, porque portarse mal no, chamacos, no aplica. Oiga, vámonos a música, porque vamos a recordar esta canción. Es Sabadaba, es Sabadrinks, es Sabadito Alegre, es quincena además. Ay, nené, hoy trata bien el señor. Sean honestos, señora, cuando es quincena, ¿qué hacen ustedes para que el señor se moche? Dianita Saavedra, qué gusto conocerte, qué gusto saber de ti, porque Dianita Saavedra la conoce aquí al lado, ¿verdad? Brincó también el charco, Dianita, si no estoy mal. A ver, si estoy mal, corrígeme, mi Dianita, corrígeme. Pero sí recuerdo que empecé a conocer a Dianita aquí al lado. Con esa voz no la conocía en Super Estéreo. Ya ves, y ya se regresó. Ahí estábamos internacionales, así, fresas VIP. Hoy estás con la banda, con la plebe, mi Dianita. Espero hayas disfrutado mucho recordando a tu señor papi con esa canción tan bonita que te pusimos de El Rey, de Vicente Fernández. Es que los papis son unos reyes.
2: A yo ver. También brinqué
1: tarde,
2: güey.
1: Oye.
2: Acá andamos contigo.
1: Sí, cierto, Ángel.
2: Oye, está muy buena todas las rolas que ponen acá. De esos gustos culposos.
1: ¿Verdad que sí?
2: Oye, preciosa.
1: Dime, Angelito, si sí, cierto, está bien el charco conmigo.
2: Es viernes. de portarse mal.
1: Hoy es viernes, hoy es sábado, ¿qué te pasa?
2: Sí, hoy es sábado de portarse mal, viernes.
1: Me dice... Hola, po corazón, ¿cómo que viernes de portarse mal? Hoy es sábado. Y en los sábados también nos portamos mal. Así que ahí está tu lapo.
3: Bésame, ¿a quién le tienes tanto miedo? 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
1: Y bueno, pues para los que se transportaron y emigraron para acá, para Radio Mexicana, mis amigos que vienen de la superfamilia, bienvenidos sean a Radio Mexicana. Y nos vamos con esta canción para hacerle las tardes. Quique, ya regresa tu color, por favor. Ya no te voy a seguir exhibiendo con la gente de Radio Mexicana porque llega... ¡Ay, qué buena rola! Sabadito, con dos tucanes de Tijuana, tucanazo, las 12:08 en Radio Mexicana. Esto es Arriba el Pelón, digo el telón.

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exactamente las 12:17. Estamos en Arriba el Pelón. Y bueno, pues por supuesto, en ausencia del peloncito más sexy de la radio, él se fue de largo con el cumpleaños. Él dijo, me voy a agarrar mi puente, me lo merezco. ¿Por qué no? Claro que sí.

0: eso.
1: Pues seguimos disfrutando este sabadito alegre. Y bueno, quiero mandarle saludos por acá pendientes. Yo ya no sé qué agarrar. Yo no sé si agarrar el... De verdad, parecemos pulpo los locutores. ¿Ustedes llegan a ver todo el circo que armamos? En serio. No tienen una idea. Estamos con 3 computadoras, celulares. No. No tienen una idea de cómo nos volvemos así como que loquitos acá. Pero esa es la idea, para no fastidiarnos y no aburrirnos. A ver, vámonos con saludos. Y esos saludos van precisamente para la domadora. La domadora del señor Cuello.
0: Dame un beso. Dame un beso.
1: Más si es domadora, ¿sabes qué? Pero a mí que se me hace que se viste así de domadora, pero con un traje sexy. Su bota así hasta la rodilla. Así su payasito negro. De esos así de cuero. Y su látigo con su sombrerito así alto. Así ya me la imaginé. No te babes, Quique, no te babes. Areli, un besote para ti, para el bebé Enzo. Ay, yo aquí diciendo cochinadas y es el nene, ya se me olvidó. Buenas tardes, Encito, te mando besitos. Lo dijiste, no hagas caso a lo que te dice tu tía. Y a Juanito, dicen que es el mejor pastelero del mundo mundial. Ah, no sé. Yo hasta no ver, yo soy como Santo Tomás. Hasta no ver, no creer. Hasta que yo no pruebe, no voy a decir si es o no es el mejor pastelero. Así que tengo que probar, aunque sea una rebanada, chulo. Para que yo diga si eres el mejor pastelero, mejor conocido como la araña. ¿Por qué te dirán la araña? Yo siempre me he preguntado eso. ¿Por qué ponen apodos? ¿Y por qué? O sea, ¿y a qué se debe que se pongan los apodos? Pero bueno, es que hay apodos de repente muy raros. Así que, ¿tú qué apodo tienes? A mí ya vieron, y a mí me dicen la peque. A ver, tú, Juanito, eres la araña. ¿Pero por qué te dicen la araña? ¿Tú sabes? O simplemente así les dieron a tus cuates por decirte la araña y listo. El tanque, pues ya sabemos el tanque. ¿Por qué le dicen el tanque? Porque está redondito.
2: Oye, Peque, buenas tardes. Oye, creo que se cayó la red para hacer llamadas, porque la verdad le estoy marcando a mi esposa y dice el número que tú marcaste es incorrecto y siempre marco ese número y marco a mi casa igual. Yo creo que se cayó la red de telefonía.
1: No es cierto.
2: Se cayó la red de telefonía, ya tiene como una hora.
1: No es cierto, corazón. No quiero hablar contigo.
0: Vamos, dame un beso.
1: El número que usted marcó no existe.
0: Bésame, poco, mira, bésame. Me puedo.
1: Ay, tanque, ¿no te das cuenta que te está invadiendo tu mujer? Es sábado, nene, quiere descansar. O aparte, te está también, pues, preparar una sorpresa para recibirte bien, porque es quincena, nene. A veces me sorprende ver la ingenuidad de los hombres, en serio. Me asombra ver que son tan ingenuos, ¿no? Que las mujeres somos tan pícaras. Que ni cuenta se dan, ¿o no, mi queridísima Areli? ¿Tú qué opinas? Oigan, pues vámonos con música, porque estamos con toda la actitud. Hoy es sabadito rico, sabroso. Todavía no es hora de tomar 12, todavía. Si empiezan a tomar ahorita ya es alcoholismo, ¿eh? Vámonos con música, porque pues llega el Grupo Frontero. Y Bad Bunny, buenísima rola.
3: Me queda 1%.
1: Les queda 1%, les quedan más de 1%. Me quedo contigo hasta las 3 de la tarde.

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exactamente las 12 con 38 minutos. ¡Qué bárbaros! Están romanticones el día de hoy, ¿eh? Pero es una de mis canciones favoritas, la de Alejandro Fernández, la de No. No es no y listo, se acabó. Las 12 con 38 minutitos. Muchísimas gracias a la gente bonita que se está reportando conmigo, que me está acompañando en este maratón de la Peque. En Arriba el Pelón. Aquí nos deschongamos. Aunque no tenga pelo el pelón, nosotros sí tenemos pelo y vamos a aprovechar eso. A deschongarnos, ¿por qué no? Y bueno, vámonos con más música, por supuesto que sí, pero no sin antes la pregunta oficial. ¿Será porque no me quieres? ¿Qué es lo más locochón que te has hecho en tu juventud, en tu adolescencia, en tu infancia? ¿Qué es lo más locochón que se te viene a la cabeza y recuerdas que hayas hecho? Manda tu respuesta al WhatsApp 9992421406. Compártela conmigo y yo me voy hasta las 3 de la tarde. Así que aquí vamos a estar echando despapaye sabadito, sabadrink. Oye, hablando de otra cosa, qué difícil es una mujer para arreglarse para una fiesta así formal, de lujo. No tengo ni la menor idea qué peinado me voy a hacer, no tengo ni la menor idea cómo me voy a maquillar, pero ahí sí me caen mal los hombres, porque los hombres se ponen el pantalón, se ponen la camisa, listo. Si están como el pelón, que no tienen pelo ni se peinan, y si no, un poco así de gel, como si le hubiese lamido la vaca y se acabó, se van a la fiesta. Nosotros, que si la pestaña nos tenemos que pegar, que si la uña, que si el peinado, de verdad no tengo ni idea cómo me voy a peinar el día de hoy, porque para comenzar ni sé peinarme, maquillarme menos. Pero bueno, a ver qué sale, a ver qué sale. Pero en cambio los hombres, ahí sí me caen mal. Ellos nada más se ponen su pantalón, su camisa y se acabó. Oigan, vámonos mientras tanto con música, porque también nos da tiempo de irnos a música antes de pasar el corte comercial. Aquí está nada más y nada menos que Pancho Barraza, que me maten las penas o las ganas, cosita. Y también estará con nosotros Espinoza Paz. Llévame, pero llévame contigo al infinito y más allá. 12 con 40.

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0: Son exactamente las 12 ya con 58 minutos y acabamos de escuchar al... Pues ahora sí que el, no el polifacético, sino el que siempre está en la boca de todos, así como su canción Limón con Sal, así en la boca de todos, Cristian Nodal. Así que estuvo buenísima esa canción, que por cierto, Cristian Nodal se presentará en la Feria Yucatán Ixmaquil. Ustedes sabían, les voy a dar como dato curioso, ustedes sabían que aprendió a tocar la guitarra y el piano solamente tenía 12 añitos. Ay, pues que ya estaba grandecito, ¿no? Hay más chicos que aprenden a tocar la guitarra. Pero empezó a tocar y escribir sus canciones, sus propias canciones desde muy joven. Aparte, tiene una familia que nació muy unida con la música. Entonces, pues tiene el chamaco de dónde sacar talento. Oiga, estamos en arriba el pelón, digo el telón. Y vámonos rápidamente con WhatsApp al 9992-421406. A toda la banda que está de manteles largos festejando su cumpleaños, pues muchas felicidades, que se la pasen chévere de bonito. Muchas gracias por continuar conmigo en este maratón de la peque sabaduji, sabatino, diferente.
1: Este es buen momento de decir por fin lo que siento.
0: Así que bueno, yo aquí espero tu reporte. ¿Ya tienes lista la comida? ¿A qué van a comer? Así que Vanessa rompiéndose mi cabecita. ¿Por qué estás saliendo? Pues ya tengo que agarrar el papel de mamá. Tengo que llevar comida a mi sacrosanta bendición.
1: 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Bésame. Necesito un beso.
0: Y vámonos por acá con... A ver, tanquecito dorado. Te escucho antes de irme a la pausa. ¿Qué?
2: Hola, Peque. ¿Quién va a estar cuando tú salgas? ¿Quién va a estar?
0: Va a estar Robertcito. Pero Robert, recuerden que casi no habla. A Robert más bien no habla. Entonces Robert se va a quedar con ustedes. Porque hoy descansa el camarón y Carlita Caballero. ¿Qué pasó, mi Chuy? Tengo hambre, Chuy.
3: Mi amor, ya empezó a llover, mi amor.
0: No me digas.
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0: Ay, qué rico, ¿qué? Papá.
3: ¿Ya no vienes?
0: No, pues hasta las 3, papi, hasta las 3, ya llegamos, ya prepara la comida, no tenemos hambre. La 1 en puntito, momento de irnos a la pausa. Esto fue Arriba el Pelón.
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2: Hubieron de pasar 11 años desde 2014, desde que se perpetraron las desapariciones de los 43 normalistas de Ayotzinapa, para encontrar indicios que motivaron la detención del que era gobernador de Guerrero, en ese entonces, Ángel Aguirre Rivero. La intención de la autoridad es dar con los responsables, el de los padres, con el paradero de sus hijos, pues se desconoce qué sucedió con los estudiantes de la Normal Rural Raúl Isidro Burgos tras los hechos de septiembre de 2014 en Iguala. Esperemos que se logre ubicarlos y cerrar el segundo caso de asesinato de estudiantes, que como Tlatelolco, sacudió a un México saturado desde hace años de tantas desapariciones y homicidios.
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0: Exactamente, la 1:02 p.m. Continuamos con más del Maratón de la Peque. Muchas gracias a la banda que se está reportando conmigo. A ver, Michuy, no pasé tu audio la vez pasada porque estábamos en un viaje en el tiempo y dije, lo seguro es que chino.
1: Ya dime la verdad.
0: Dime, ¿qué verdad quieres saber?
1: Sí, o sea, sí va en serio la cosa. Porque no es que yo me esté emocionando, ilusionando y alucinando contigo.
0: Ay, Dios mío.
1: Pero pues, me estás moviendo más que el tapete y haciendo sentir más que cositas. Entonces, mi reina, ¿va en serio?
0: ¿Qué va en
1: para
0: serio?
1: Para aplicarme de una vez sobres.
0: No te apliques. No te aplicas en nada, porque para comenzar, punto número uno. No estoy viendo claro contigo, mi Jesús, porque te voy a decir una cosa. La vez pasada te dije, oye, pues móchate con un cafecito calientito y nada.
2: Un beso, vamos a darle un beso, viene, dame un beso.
0: Luego te dije, a ver, tráete el almuerzo, nada. Y tú eres ojo alegre, a cualquiera que se le mueva, ahí le das hasta el tanque.
1: Tú avisa que no, y te puedes quitar de acá la hora que quieras, te espero a las 3:30 acá.
0: ¿En dónde? ¿Aparte? O sea, el señor tengo que ir a buscarlo, no él tiene que venir por mí. O sea, no, tache para ti.
2: ¿Por qué no me quieres besar?
0: Él dice que el almuerzo, él es el postre, no, hombre. Casi no como postre. Hola, mi Rosa, ahorita, ¿qué vamos a comer hoy? ¿Ya lo tienes listo el menú? ¿Qué ondi?
3: Un bistec de vuelta en vuelta con arroz blanco.
0: ¡Ay, qué rico!
3: Plátanos fritos y
0: frijol
3: colado. Ah, y un guacamole.
0: Ay, nene, ¿puedo ir a comer ahorita a las 3 que yo salga? ¿Te caigo, mamacita? ¿Cómo se hace ese bistec en vuelta en vuelta? A ver, pásame la receta porque así como que el amor ya me está haciendo como que ganas de cocinar, en serio. A ver, Alvarito, ¿cómo estás? Bienvenido. Gracias, Rosa, ahorita por seguir escuchando las peque aventuras.
4: Tardes, si quieres, yo te paso a buscar. ¿A qué hora?
0: ¿Ah, sí? Pero con almuerzo y con todo. Dejen que le escuche el dueño de... No, de mis quincenas, no, porque no le doy mi quincena. El dueño de mi corazón, y van a ver cómo me va a ir. Ustedes están buscando, Alvarito. De verdad, que me dejen. Vámonos, mientras tanto, con música a la 1:00 p.m, ya con 5 minutos. Estamos en el Maratón de la Peque Sabatino. Hoy se invirtió el maratón. Hoy es desde las 6 de la mañana. Así que por ahí están preguntando, ¿quién viene a las 3? Don Robert. Don Robert, pero Don Robert no habla, solamente está aquí leyéndoles y poniéndole las canciones que le pidan, ¿eh?
5: Oye, Peque, oí mi nombre cuando te estaban ofreciendo que estás dentro de su corazón. A mí no me embarren en su torta, ¿eh? Soy chile, pero no me embarren en su torta.
0: Ay, ni que fueras tan importante, tanque, por Dios. Nadie te mencionó, nadie.
3: Oye, Peque, seguro que su esposa de Jesús y su esposa de Alvarito no están escuchando, porque si no, no se atreverían a mandarte sus mensajitos.
0: Ay, mira, te voy a decir una cosa. Saludos, mi Rosaurita. Tú, a ver, ayúdame, por favor, Rosaura. Los hombres no son tontos. Los hombres obviamente no están escuchando la radio, sus mujeres, tanto de Alvarito como de Jesús. ¿Tú crees que si estuviesen escuchando la radio va a estar de ofrecido y casi casi regalado? Y si están escuchando la radio sus mujeres y son mujeres inteligentes, ¿sabes qué contestarían, Rosa, ahorita? Peque, te lo regalo, es más, te lo mando gratis, ni me pagues nada. Mi amor, así es este asunto. Lo que no saben es que están buscando pretexto para deshacerse de ellos. Y están buscando a otra tonta aquí, su servidora, para que los agarre, ¿ya ves? Así es la cosa, mi Rosaura.
5: No, porque no lo pude grabar, ¿eh? Porque sí me mencionaste, aunque digas que no.
0: Ay,
5: no manches, la neta.
0: Ay, es que tengo memoria de Dory a corto plazo, mi tanque. Cálmate, relájate, es sábado, quincena.
3: Seguro que sí, Peque, tienes mucha razón, seguro que sí.
0: ¡Claro, mi Rosaurita! ¿Yo para qué quiero un hombre ojo alegre? Coqueto, atrevido. No, mejor lo regalo, la primera que pase. O sea, la Peque aquí está. Ándate, llévatelo de paquete. ¿Qué pasó, mi tanque?
6: Ojalá.
5: Pues aunque no creas, aunque no creas, mi esposa sabe de nuestro amaciato y no se enoja. Y tú lo sabes, Peque. Y tú lo sabes.
0: Dímela a mí, de que mi galán sabe de todos los galanes que traigo por acá. Y tampoco se enoja el chamaco. Dice, en este te voy a ir a buscar, mamá. Mira, Rosa, ahora ya me presumieron con que me va a venir a buscar Alvarito. Oye, Alvarito, tú eres amigo y compañero de mi Tucán del Mal. Aparte, somos compañeros de trabajo, Alvarito. Sí, yo también trabajo en la yunta. ¿Te pasas, Alvarito? De veras que son terribles sus chamacos, ¿eh? Ellos y la policía municipal, no, ¿para qué les digo?
5: Como deben de ser, Peque, no se deben de enojar, porque saben que es cotorreo. Es un amor platónico entre tú y yo. Y si te enteras que somos novios,
0: un besito.
5: Te corto.
0: Un besito. Oigan, hace rato que no escuchaba esa palabra, la de te corto. Vamos a cortar, ¿no? Es vamos a terminar mejor, ¿no? ¿Cómo que eso de vamos a cortar? Así decíamos que estábamos en la secundaria, ¿verdad? Que estábamos chavos. Me cortó mi novio. Pues como te corto con un cuchillo, con una tijera. Vamos a cortar, vamos a terminar la relación. Oigan, ahorita que estoy escuchando las editoriales, escuché una palabra que se me hizo muy difícil pronunciarla. ¿Cuál es la palabra que se les hace más difícil de pronunciar? Mándamelo por WhatsApp, 9992-421406. Este es el cotorreo, el maratón de la Peque. Vámonos con música. Ahí está, ya apareció. ¿Ya ven lo que van a ocasionar? ¿Ya ven lo que van a ocasionar? ¿Ah? ¿Saben qué van a ocasionar? Que me dejen. Vámonos con los invasores de Demolión. No más los

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1: Exactamente, ya son la 1:19 y bueno, ahí estamos esperando el bistec de cazuela que va a mandar Rosa ahorita en estos momentos. Ya está cocinándolo. Y bueno, de veras que nuestra ciudad y nuestro estado es mágico. ¿Y por qué les digo esto? Porque estaba lloviendo la arte a las redes sociales. ¿Y saben? ¿Saben quién está por acá? La famosísima Gaby Platas está recorriendo Izamal, tomarse unas fotografías por allá. Así que Gaby dijo, no quiero dejar pasar la oportunidad de disfrutar de Mérida y disfrutar del estado de Yucatán. Que por cierto, Gaby Platas, pues ha tenido intervenciones en la última vez en una telenovela. Bueno, está teniendo intervenciones también en la telenovela, la de El Guardaespaldas, el de Silvia Navarro, ahí del canal de las estrellas. Pero déjenme les comento algo. Izamal es una muy buena opción para vacaciones. Usted cábile el chip y ya no se vaya a la playita. Váyase a disfrutar de los pueblos mágicos que tenemos aquí en nuestro estado. Izamal es una buena opción. Hay entretenimiento, hay diversión, hay actividades que se pueden realizar. Los hoteles son de lujo, bien cómodos. La comida deliciosa. De verdad, agárrense un fin de semana y se los recomiendo muchísimo. Irse a Izamal. Oye, vámonos por acá con toda la banduki que se está reportando conmigo. ¿Qué pachoca, mi angelito?
2: Entonces solamente promete y promete y nada.
1: Nada.
2: Si quiere premio, ¿cómo
1: así
2: va a ser
1: claro
2: eso?
1: Pero si él es muy vivo, quiere su dulcecito sin aportar ni siquiera la materia prima. ¿Cómo ves, mi angelito? ¿Verdad que eso está mal? A ver, tanquecito, ¿tú qué opinas?
3: Si enoja al paramédico que tengas muchos amores, pues que te saque a trabajar, mamacita, para que no
1: sí
3: trabajes en el cosame, en la radio.
1: La radio.
3: No te escuche nadie. No te tiene por qué cortar, no te tiene. Si te corta, lo cortamos a él.
1: ¿Verdad que
0: tu
1: sí?
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1: No, él se entiende, él dice, no, mi amor, yo es tu chamba, tú haz tu chamba, hazla bien, hazla bien. Y luego te mochas, me dice. Pero que también es vivo, tú también es que creces, hombre. Marlene Yux, ¿cómo estás? Muy buenas tardes, bienvenida a Radio Mexicana.
4: ¿Qué te preocupa que te dejen? Total, hay una fila esperándote. Así que, ¿qué te preocupa? Si te quieres, se tiene que aguantar. Sabe que es tu chamba.
1: ¿Verdad que sí?
4: Y amor por todos lados ahí. Así que se aguante.
1: Te voy a decir como decía.
4: No hay otra. Saludos, saludos. Aquí escuchando toda la deliberación que tienen por ahí. Además, él cuando te conoció sabía
1: lo que se le metía,
4: sabía lo que le tiraba,
1: sabía lo que le tiraba, sabía lo que se metía.
4: A lo hecho pecho, que se aguante como los machos.
1: Mira, ¿sabes
4: o no,
1: qué?
4: Mi tanquecito.
1: Mira, te voy a decir una cosa, mi queridísima Marlene. La verdad sí se aguanta, mi bebé, sí se aguanta.

0: Mira, y aparte te voy a decir una cosa, como tú bien lo decías, mi Marleniux, así me conoció, así me conociste, mira, no hay mentira, en serio, no hay mentira, uno es transparente, lo tomas o lo dejas, ¿y qué crees que dijo? Lo tomó, obviamente, si este dulcecito no cualquiera se lo come, y te voy a decir una cosa, como dice mi tía, por un pedazo de tripa no nos morimos, ¿verdad? El que lo entendió, ¿qué pasó, Alvarito?
1: ¿A qué hora sales por el pan? ¿A qué hora sales por el pan?
0: ¿A qué hora salgo por el pan? Pues he tratado de no comer pan, papacito.
1: Hoy hay dinero, hoy es quincena, hoy es quincena. Podemos comer lo que sea.
0: Ma, una chicharreada, ¿no? Yo soy así. Yo sí como los albañiles, con todo respeto, la verdad, porque los albañiles comen muy rico. Charritos, chicharra, hoy los sábados, aparte con su respectiva caguama. Comen morcilla, shish. No, yo debería de ser así, en lugar de locutor albañil. Pero como dice Alvarito, ya hay pan en el LEC, así que te vas a mochar, Alvarito. Estoy
2: enamorado como un... Y creo que te haga eso, ¿eh? Y creo que te quite tu dinero. Ah. Tienes tu sugar baby por eso. Es cierto, Marlencita, es cierto. Y si no aguanta, ¿para qué se lleva? El que se lleva se aguanta, la neta.
0: No, más bien se tiene que aguantar.
2: Por eso uno anda triste y bajoneado.
0: ¿Cómo está? No te escuché lo final. No.

Yo siempre he dicho, el que te quiera te tiene que querer así, transparente, como eres. Y como me dice, es el precio que tengo que pagar por andar por una famosa. Oye, vámonos. Ni tan famosa, ¿verdad? Solamente yo me echo flores. Oye, vámonos con música, porque está bueno en relajo, pero también quiero escuchar música. Hasta que me duermo, dice Pepe Aguilar. ¿Qué pasa, Pepe Aguilar, cuando se duerme uno? Se lo lleva la corriente. Y nos vamos también con Karim León y Camilo. Ni me debes ni te debo. Buena rola. Yo les debo algo. Me voy hasta las 3 de la tarde. Este es el Maratón de la Peque. Mucho despapalle en este Sabaduji. Repórtate conmigo 99 92 42 14 06.

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1: Son exactamente la 1:49. ¿Ya vieron lo que provocaron, caballeros?
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1: boca. A ver, que se reporte. Angelito, Alvarito, Tanquecito.
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1: y el Chuy.
0: Ojos,
1: ustedes son muy vivos. Tiran la piedra y esconden la mano. Ay, me mandaron mensaje. Ay, me están reclamando. Qué relajito me traigo. Que a ver si es cierto que si me van a aguantar, que si me van a traer de comer, si me van a traer de desayunar, de cenar. Como hace el galán. El galán está pendiente si de mi comida, que si ya comí, que si no he comido. Ahí está. Bien. Van a ocasionar un divorcio así de gratis. Hoy voy a dormir bien calientita y no precisamente como me gusta. Pero que conste, Alvarito, que conste, Chuy, hay un Dios. Mire, Chuy mejor se quedó callado y el tanque ni que se diga. Mucho bla, bla, bla, pero ahí está. Pero miren, ahorita nadie, como ya salió el hombre, como ya no está escuchando el hombre, ahorita nadie se reporta. Oigan, por cierto, hablando del hombre traidor, yo quiero mandarle saludos. Saludos a Saulito. A ver, Saúl, yo quiero que me cuentes, ¿es cierto que eres terrible?
0: ¿Será porque no me quieres?
1: Y saludos a don José. ¿No se oye bien eso? Don José Canul, el jefe de la oficina.
0: Nada.
1: De parte del galán de la peque, o sea, de los paramédicos que están chambeando arduamente. Oye, Saúl, eres muy terrible. ¿Quién es el terrible? Ahí creo que los tres son los terribles, ¿ah? A ver, Tanque, te escucho. A ver, dale, defiéndete.
2: Una cosa es que esté pendiente que si ya comiste o ya desayunaste porque saliste desde las 5 de la mañana.
1: Imagínate,
2: en tu casa.
1: Desde las
2: 5
1: de la mañana.
2: Y otra cosa que ya te hubiera llevado la comida, ¿no crees?
1: Ah, pero es que el hombre está trabajando, está en la trabajación. A ver, Alvarito, te escucho.
3: No te preocupes, tú te divorcias. Yo me divorcio y no hay ningún problema.
1: O sea que te divorcias, nos divorciamos y entonces me mantienes. Lo bueno que transporte gratuito voy a tener. Oh no, mi Alvarito. Ay, ay, ay, es que sí son terribles. De repente me han contado, ¿ah? A ver, en un nuevo caso, miren, ya está escuchando de que ustedes están ahí haciendo sus propuestas indecorosas. Van a terminar hasta manteniéndolo a él, ya la van a ver. Si no es que me deja antes, miren, son muchos. El Chuy, miren, y se asoma. ¿Ya vieron cómo es Rosa ahorita? Marlene, ¿ya viste cómo son? Jesús solo se ríe. Dice, es que el café calientito soy yo, dice, y el almuerzo sí soy el postre. Camarón no exige tanto. Pues quédate con el camarón, mi Chuy. El que quiera azul celeste, que le cueste, y si no, next, que camine.
3: Pan y tortilla no te va a faltar, pan y tortilla.
1: Oye, pues si no soy gallina, ¿qué te pasa, Alvarito? Mínimo carnecita, papá, para hacer un taquito. Ya, la que veas, como soy media maleante, la chicharra sí pasa. Pero pan y tortilla, como gallinita me quieres dar de comer. ¿Viste, Rosaura? ¿Viste cómo son?
4: Hablen ahora o callen para siempre. No, que
1: no como gallitos.
4: Con la peque, ¿ahora qué dicen? ¿Qué dicen?
1: Ah, ¿verdad que sí? Ahorita que escucharon que ya está el galán escuchando, pero mira, todos se escondieron, ¿no viste, Rosaura? Así son de cobardes. Ahorita nadie dice nada, nadie opina nada, porque como ya saben que el paramédico está escuchando.
0: No seas tan tímido.
1: Todos escondiditos, así como ratoncitos se fueron a esconder. A ver.
2: Rosarito pone pan y tortilla, yo pongo jamón y queso y unos chilitos. Hacemos unas burritas o hacemos unas tortas.
1: O sea, voy a estar comiendo todos los días tortas de jamón y queso. Está bien, Tanque. Aparte, me limitas. ¿Qué pasó, mi Alex? Bienvenido. Buenas tardes.
5: Buenas tardes, Peque. Hola, ¿aceptas divorciados?
1: Ay, mira nada más. Pues mira, la propuesta no está mala, ¿eh? De que sea divorciado. Pero, ¿qué más vas a dar? A ver, ¿qué más estás promocionando aparte de que ya estás divorciado? Los voy a hacer como la subasta, Rosaura, ¿cómo ves? ¿Quién da más?
0: Necesito un beso.
1: Ya les dije, me van a hacer que yo duerma en serio con Rufi. Hoy no voy a dormir calientita y como me gusta por su culpa. Pero no importa, aguanto vara. Mi amor, no te molestes, lo hice en mi vida, es mi trabajo, es mi trabajación.
0: ¿A quién le tienes tanto miedo? Bésame, necesito un beso.
1: Tus trucitas no se pagan solas, mi vida. ¿Qué pasó, mi tanque? A ver, te escucho.
2: Pero no te preocupes, porque el pan dulce tampoco te va a faltar. No te va a faltar el pan dulce, porque tu socia trabaja en una panadería que se llama El Colchón y hasta el nombre estás muy sugestivo.
1: Ah, ahora resultó que le va a quitar el pan a la socia para dármelo a mí el tanque. ¿Vieron cómo son de vivos? Sí, de tontos no tienen ni un pelo. Y es que el mío tiene un montón, ¿eh?
3: Además, no te conozco. Mándame una foto para que ya te conozca.
1: Además, o sea, ese no me cabía como son los hombres. De veras, que ¿por qué son así, muchachos? Deben de tener cordura. Por eso sus esposas les hacen lo que les hacen, los tratan mal. Alvarito me está tirando el can y ni siquiera me conoce. ¡Qué bárbaro! Mejor vámonos a música, no vamos a seguir entrando en detalles porque el divorcio ya lo están causando ustedes, ¿eh? Ahorita que empieza a sonar mi teléfono de los reclamos, ya van a ver. Y precisamente hablando de las dudas y demás, esta canción se la voy a dedicar a todos los que están trabajando arduamente en la oficina, pero en especial, no, esta canción sí va para Saulito. Saulito, esta canción va para ti directo y sin escala, Saúl.
0: Bésame.
1: Yo sé que a lo mejor te gusta este grupo y te va a gustar la rola. Esto se llama Grupo Firme. El beneficio de la duda. Se los dejo de tarea.

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2: Es bueno que México se coordine con el Comando Sur estadounidense para atender lo necesario en materia de seguridad y combate a la delincuencia organizada. Se trata de una coordinación con principios constitucionales, sin subordinación y en absoluta defensa de la soberanía y la territorialidad de nuestro país, que aparte es un mandato del pueblo, no injerencias en asuntos internos. Así que México participa en la estrategia continental para enfrentar la amenaza del crimen organizado, el mal llamado narcoterrorismo, y la inmigración ilegal. Esto último suponemos con apego a los derechos humanos del migrante, que México tiene muy presente ante el trato que recibe nuestros connacionales bajo esa condición.
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4: Oigan, qué rápido se pasó el maratón de la Peque. Ya me queda una horita nada más para que yo me vaya, pero qué raro me siento también haciendo el maratón en este horario invertido. Consignan a Robert, Robert les puede poner de vez en vez la canción que decida, nada más mándale el mensajito y aquí va a estar Robertillo. No habla, o sea, no es que no hable, no es locutor, no va a estar al aire. Sí habla y sí habla, estar por los codos el chamaco, pero en el micrófono no. Oye, a ver, mira, Alvarito, dime la verdad, si me vas a mantener a pan y agua, la verdad no quiero.
5: Dale, Márquez, Peques, no le hagas caso, porque es la tercera, es el tercer divorcio. O sea, tú quieres ser el cuarto, tú lo sabes, es el tercer divorcio y cuarto divorcio.
4: Ay, serás buena gente entonces, ¿eh? Teniendo ese historial, Alvarito, no creo que seas tan buena persona, No creo que te estén dejando por guapo. Y aparte me estás pidiendo fotos. Está mi foto allá en el estado del chat de allá de Radio Mexicana. De veras, que así son todos los que trabajan en el ayuntamiento, no es cierto. Oye, vámonos con Tanque, a ver, Tanque.
6: Hay divorcio contigo, Peque, si tú no estás casada, estás juntada.
4: Pero junta de ombligos tengo todos los días.
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4: Oye, ombligos bonitos. Las 2 de la tarde ya con 3 minutitos, ya mero me voy, ya comieron, ¿qué vamos a comer el día de hoy? Yo ya tengo mucha hambre, en serio, me estoy desmayando de hambre. Se me está bajando el azúcar, la glucosa, todo lo demás. Tengo una bolita que se me sube y se me baja. Y eso se llama hambre. Marros, ahora se me antojó tu bistec de vuelta en vuelta, pero no lo sé hacer. Mi abuelita sí lo hacía como tú. Era bistec de vuelta en vuelta con arroz, platanito frito y el frijolito colado. Hacia mi abuelita, que en paz descanse, que en gloria esté, que mañana es su cumpleaños, que estaría cumpliendo no sé cuántos años, 75, 76 por ahí, pero la Carmela... Era la Carmela, de verdad. ¿Saben qué? Yo como extraño las fiestas de... Ay, les voy a compartir algo, aunque yo me ponga triste. Ahí iban las fiestas de mi abuelita. Yo todas las fiestas de mi abuelita. Así que ayer era viernes, sábado, domingo, lunes, martes. Mira, iba a caer re...

0: viene el día. Va a caer domingo. Ella hacía tremendo pachangón. Cocinaba como para 100 gentes. Nadie daba nada. Ella juntaba hacia su latita y guardaba su comida. Aparte daba botana, comida y cheva. Se llenaba la casa, era bailongo, era bebedera. Y luego mis tíos se organizaban y le llevaban mariachi, le llevaban trío. No. Empezaba el mediodía y terminábamos hasta las 11, 12 de la noche. Buenísimas las fiestas de mi señora abuela, que ya de seguro estará haciendo fiesta ahí en el cielito. Oye, Alvarito, qué pachuca, te escucho.
1: Comenzaste a sentir cosquilleros en la barriga, en la barriguita. Es que son cosquilleos y maripositas de amor con todo lo que te estamos diciendo.
0: Ay, pero mi barriga suena y hace cosquillas por mi galán. La verdad, tengo que ser sincera. Es una combinación entre el amor y el enamoramiento de mi galán con los lombrices que tengo. Oiga, vámonos con Israel. A ver, Israel, te escucho.
2: Hay una tormenta aquí en periférico yendo al aeropuerto, Peque.
0: No me digas eso.
2: Tienes que tener precaución, a veces que te están coqueteando demasiado, no sé que se choquen. No vean el agua.
0: No vean el agua. El agua es la que voy a ver yo de mis lágrimas que llegué a mi casa por culpa de estos caballeros. Oiga, pues ya escucharon el reporte vial de mi queridísimo Israel, todos ahí en el relajo, y Israel así cumpliendo con el deber de informar como se debe a las radioescuchas y a la ciudadanía. Periférico, ya llueve sobre mojado. Ven, porque no saco mi tapete, sigo con el problema de mi tapete, en serio. Yo no sé qué voy a hacer, tan bonita que se ve mi sala con mi tapete, pero ya creo que le voy a dar baje. Ya creo que lo voy a eliminar porque ya se va a volver a mojar mi tapete. Vámonos mientras tanto a música que llega a trapear. Vámonos mientras tanto a música, vámonos con cosas más amables. Aquí llegan los socios de Ritmo, eso se llama Llorar. Y Jenny Rivera, como tu mujer, chiquito. Dime, dame un beso, bésame. Alvarito, soy mejor que tu mujer, ¿lo oíste?
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0: Tengo ganas de bailar, nenes, ¿qué hacemos al respecto? Pues bailemos todos juntos, las 2 de la tarde ya con 7 minutos. Ay, no sé por qué no se me apaga la pila. Creo que ya es el cansancio desde las 6 de la mañana. ¡Vámonos! 2:07 en Radio Mexicana. Te acompaña la Peque.

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las 2 de la tarde ya con 33 minutos. Bueno, vámonos por acá saludando a la Banduki Gasparín. ¿Cómo estás, Gaspi? Muy, pero muy buenas tardes, mi Gaspi. Hola, Román. Pues ya me dio hambre, amiga. Costillitas fritas. Guay, qué delicia. Con frijoles colados y queso crema. ¡Qué rico! Ay, yo muero de antojo de costillas fritas. Bueno, yo soy feliz con la comida, definitivamente. ¿Sabes qué cara le vi, Román? Le vi cara de joroches. Ya el hambre, ya el hambre. Ya el maratón de la peque ya se está apagando, ya se está acabando. Me voy a las 3 de la tarde. Por única ocasión invertimos el maratón. Vine de 6 a 3 de la tarde. Ya les dije que tengo también compromiso de trabajo, pero el próximo sábado sí ya nos toca estar con ustedes de 3 a 12 de la noche. Me voy a ir con Banda MS. Esto se llama de ti enamorado. Y nos vamos con los Askis, cumbia mexicana. Hora de la comida y los sagrados alimentos. A ver, platícame, ¿qué vamos a comer el día de hoy?

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Oigan a este que acaba de llegar. Que todavía me falta cuarto de hora para despedirme. Faltan 2:48. Faltan exactamente cuántos minutos faltan para que yo me vaya. 12 minutos. Así que bueno, señoras y señores, me voy despidiendo. Ya me voy despidiendo porque voy a entregar el changarro. En verdad, muchísimas gracias a los que aguantaron el maratón de la Peque desde las 6 de la mañana, los que se echaron el mañanero conmigo, los que desayunaron conmigo, los que están empezando a almorzar por acá, ya me presumieron las costillitas, el bistec de vuelta en vuelta. Van a seguir con la programación. Muchas gracias. Si tienen antojo de alguna canción, mándenlo por WhatsApp, por audio. El Robert va a meter sus audios. Reportes de lluvia, si quieren que se enteren también, ustedes van a ser los locutores a partir de este momento. El Robert nada más va a encargar de los controles, va a mover sus deditos nada más al Robert. Y tiene cara de que no lo hace tan mal, ¿eh? Tiene cara que, pues sí, de repente le sirven sus dedos de vez en cuando. Ay, tan largos los dedos de Robert, ¿eh? Guay, ¿qué le pasa a tu dedo, Robert? ¿Dónde lo metiste? Ya que tiene un dedo así más hinchado que el otro. Oye, ya me voy. Muchas gracias, en verdad. Nos escuchamos Dios mediante el lunes para seguir madrugando juntos. Y vean la cara, si todavía se me sigue pudriendo más o no. Pero les voy a dejar con muy buena música. Gracias. Llegan los galanes cantantes, mis amigos, casi casi personales. Super Lamas con Cuquita, Dame Coco. Y Junior Clan con Quiero Bailar. Sigan disfrutando del fin de semana. Cuídense mucho. Ya me reportaron que está muy fuerte la lluvia en diferentes puntos aquí en el centro de la ciudad. Ya está lloviendo. Les comenté anteriormente, les había yo dicho que el clima y cómo iba a estar. Y les dije que está pronosticado entre las 2 y las 5 de la tarde. Y hoy no se confundieron. Ya son las casi las 3. Y ya está el chubasco por acá, 90% de probabilidad de lluvia, sensación térmica 31 y ya bajó. Entonces, tomen sus precauciones, por favor, si van a manejar. Mientras tanto, sigamos disfrutando y relajándonos con la música de Cuquita. Ay, chiquitita, dame coco. Muy buenas tardes.

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2: Hubieron de pasar 11 años desde 2014, desde que se perpetraron las desapariciones de los 43 normalistas de Ayotzinapa, para encontrar indicios que motivaron la detención del que era gobernador de Guerrero, en ese entonces, Ángel Aguirre Rivero. La intención de la autoridad es dar con los responsables, el de los padres, con el paradero de sus hijos, pues se desconoce qué sucedió con los estudiantes de la Normal Rural Raúl Isidro Burgos tras los hechos de septiembre de 2014 en Iguala. Esperemos que se logre ubicarlos y cerrar el segundo caso de asesinato de estudiantes, que como Tlatelolco, sacudió a un México saturado desde hace años de tantas desapariciones y homicidios.
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2: Es bueno que México se coordine con el Comando Sur estadounidense para atender lo necesario en materia de seguridad y combate a la delincuencia organizada. Se trata de una coordinación con principios constitucionales, sin subordinación y en absoluta defensa de la soberanía y la territorialidad de nuestro país, que aparte es un mandato del pueblo, no injerencias en asuntos internos. Así que México participa en la estrategia continental para enfrentar la amenaza del crimen organizado, el mal llamado narcoterrorismo, y la inmigración ilegal. Esto último suponemos con apego a los derechos humanos del migrante, que México tiene muy presente ante el trato que recibe nuestros connacionales bajo esa condición.
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2: Hubieron de pasar 11 años desde 2014, desde que se perpetraron las desapariciones de los 43 normalistas de Ayotzinapa, para encontrar indicios que motivaron la detención del que era gobernador de Guerrero, en ese entonces, Ángel Aguirre Rivero. La intención de la autoridad es dar con los responsables, el de los padres, con el paradero de sus hijos, pues se desconoce qué sucedió con los estudiantes de la Normal Rural, Raúl Isidro Burgos, tras los hechos de septiembre de 2014 en Iguala. Esperemos que se logre ubicarlos y cerrar el segundo caso de asesinato de estudiantes, que como Tlatelolco, sacudió a un México saturado desde hace años de tantas desapariciones y homicidios.
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2: Es bueno que México se coordine con el Comando Sur estadounidense para atender lo necesario en materia de seguridad y combate a la delincuencia organizada. Se trata de una coordinación con principios constitucionales, sin subordinación y en absoluta defensa de la soberanía y la territorialidad de nuestro país, que aparte es un mandato del pueblo, no injerencias en asuntos internos. Así que México participa en la estrategia continental para enfrentar la amenaza del crimen organizado, el mal llamado narcoterrorismo y la inmigración ilegal. Esto último suponemos con apego a los derechos humanos del migrante, que México tiene muy presente ante el trato que recibe nuestros connacionales bajo esa condición.
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